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1: Márcalo, Wilson, que nos fuimos.

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1: Saludos amigos, este es un resumen de las últimas noticias. Las lluvias asociadas a una vaguada han afectado a un centenar de viviendas en la República Dominicana y provocado inundaciones urbanas, caídas de árboles y postes eléctricos, según informó este martes el Centro de Operaciones de Emergencia. El organismo declaró 21 provincias en alerta en el nivel amarillo del Distrito Nacional, Monte Plata, San Cristóbal, Santo Domingo y Peravia. En verde, El Ceibo, La Altagracia, Dajabón, Samaná, San Pedro de Macorís, Espaillat, Santiago Rodríguez, Azua, Atomayor, María Trinidad Sánchez, Montecristi, San José de Ocoa, Sánchez Ramírez, Puerto Plata, Valverde y La Romana. En otra información, el PLD expresó su preocupación por informaciones sobre posible presencia de bacterias en importantes centros hospitalarios de la República Dominicana. Solicitó a las autoridades sanitarias esclarecer la situación con urgencia, transparencia y responsabilidad. Citó reportes periodísticos que señalan que al menos 30 recién nacidos habrían fallecido entre julio y agosto en la maternidad Nuestra Señora de la Altagracia y otros 12 permanecerían infectados. A propósito, el ministro de Salud, Víctor Atala, informó que 8 hospitales fueron intervenidos como parte de una evaluación relacionada con la mortalidad y morbilidad materno-infantil. Los centros intervenidos son las maternidades Nuestra Señora de la Altagracia, Santo Domingo y de Higüey, así como la San Lorenzo de los Mina. También el Hospital Presidente Estrella Ureña de Santiago, Alejandro Cabral de San Juan de la Maguana, Marcelino Vélez Santana de Santo Domingo Oeste, Municipal de Verón y Ángel Contreras de Monte Plata. Cambiando de tema, el partido Fuerza del Pueblo denunció este martes que persisten los apagones en la República Dominicana y quejas por facturación elevada en el servicio eléctrico. Señaló que el déficit de las empresas distribuidoras se habría triplicado. Juan Gómez, secretario de Energía de la organización, dijo que durante la gestión del gobierno del PRM, el déficit ha pasado de 578 millones de dólares en el 2020 a 659 millones en el 2025. Afirmó que entre el 2020 y mayo del 2026, el Estado destinó 8.450 millones de dólares, equivalentes a 500 mil millones de pesos, para cubrir el déficit de la sede. Señores, y la Dirección de Migración detuvo este fin de semana a 3.730 indocumentados y deportó a 3.492. Finalizamos este bloque noticioso informando que el presidente Abinader entregó 50 camiones compactadores a municipios y distritos municipales como parte de un programa dirigido a fortalecer la capacidad de los gobiernos locales y garantizar una recogida de desechos más eficiente. El ministro administrativo de la presidencia, Andrés Bautista, explicó que la iniciativa está dirigida a comunidades donde la acumulación de basura representa un riesgo para la salud pública, el medio ambiente y la calidad de vida de la población. Cuando regresemos después de la pausa, conozca sobre un anuncio de Estados Unidos sobre medidas a tomar contra Irán.
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2: El secretario del Tesoro de Estados Unidos, Scott Bessent, anunció que su país impondrá esta semana una nueva sanción bancaria contra Irán y que la medida se repetirá de forma semanal como parte de la ofensiva económica contra Teherán. Seguimos en Washington, donde el secretario del Ejército de Estados Unidos, Dan Driscoll, entregó su dimisión al presidente Donald Trump tras meses de tensiones con el secretario de Guerra Pete Hegseth en torno a los cambios en el liderazgo de la agencia, según informó The Wall Street Journal. Finalmente, Rusia lanzó durante la noche del lunes al martes un ataque combinado con misiles y drones contra Kiev, su área metropolitana y la región de Odessa, que ha dejado al menos 12 muertos y más de una decena de heridos, entre ellos tres menores, según el balance provisional de las autoridades ucranianas. Finaliza de esta forma Noticias al Momento, resumen informativo de la división radial del periódico digital almomento.net. Director Saúl Pimentel. Jefa de redacción, Ali Núñez. Voz informativa, Marcela Rossi.
3: Son más de las 6:37 minutos.

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2: 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El algoritmo de las redes

tema influyó en las opiniones sobre asuntos concretos y en a quienes deciden seguir los usuarios. Las redes sociales funcionan muchas veces como un espacio al que la sociedad recurre.

¿Qué tipo de discursos amplificaba la plataforma? Tras 7 semanas de análisis, los autores concluyeron que el feed algorítmico de la red, hoy propiedad de Elon Musk,

0: con gusto, investigadora especializada en análisis de redes sociales y visualización de datos. El estudio constituye una prueba de que los intereses de la plataforma habrían evolucionado promoviendo teorías transfobas, racistas y supremacistas, como la del gran reemplazo. Esta teoría conspiratoria letal con denominación de origen francesa. El oscuro escritor Renoir Camus acuñó hace una década el término que inspira a terroristas mientras se normaliza en el discurso político.
1: Soy Balbina Negreira.

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La Autoridad Nacional de Protección de Datos de Brasil impuso una multa de aproximadamente 30 millones de dólares a la empresa china ByteDance, propietaria de TikTok, tras identificar infracciones en el tratamiento de datos personales de niños y adolescentes en la plataforma. Entre las irregularidades señaladas figura la recopilación de datos menores sin base legal válida y el uso indebido del concepto de ejecución de contrato para crear cuentas de menores y la ausencia de mecanismos eficaces para prevenir y verificar la presencia de estos usuarios en la red social. La institución brasileña otorgó 10 días hábiles para que la empresa china que opera TikTok presente un recurso. 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
1: Saludos amigos, este es un resumen de las últimas noticias. Las lluvias asociadas a una vaguada han afectado a un centenar de viviendas en la República Dominicana y provocado inundaciones urbanas, caídas de árboles y postes eléctricos, según informó este martes el Centro de Operaciones de Emergencia. El organismo declaró 21 provincias en alerta en el nivel amarillo del Distrito Nacional, Monte Plata, San Cristóbal, Santo Domingo y Peravia. En verde, El Ceibo, La Altagracia, Dajabón, Samaná, San Pedro de Macorís, Espaillat, Santiago Rodríguez, Azua, Atomayor, María Trinidad Sánchez, Montecristi, San José de Ocoa, Sánchez Ramírez, Puerto Plata, Valverde y La Romana. En otra información, el PLD expresó su preocupación por informaciones sobre posible presencia de bacterias en importantes centros hospitalarios de la República Dominicana. Solicitó a las autoridades sanitarias esclarecer la situación con urgencia, transparencia y responsabilidad. Citó reportes periodísticos que señalan que al menos 30 recién nacidos habrían fallecido entre julio y agosto en la maternidad de Nuestra Señora de la Altagracia y otros 12 permanecerían infectados. A propósito, el ministro de Salud, Víctor Atala, informó que 8 hospitales fueron intervenidos como parte de una evaluación relacionada con la mortalidad y morbilidad materno-infantil. Los centros intervenidos son las maternidades Nuestra Señora de la Altagracia, Santo Domingo y de Higüey, así como la San Lorenzo de los Mina. También el Hospital Presidente Estrella Ureña de Santiago, Alejandro Cabral de San Juan de la Maguana, Marcelino Vélez Santana de Santo Domingo Oeste, Municipal de Verón y Ángel Contreras de Monte Plata. Cambiando de tema, el partido Fuerza del Pueblo denunció este martes que persisten los apagones en la República Dominicana y quejas por facturación elevada en el servicio eléctrico. Señaló que el déficit de las empresas distribuidoras se habría triplicado. Juan Gómez, secretario de Energía de la organización, dijo que durante la gestión del gobierno del PRM, el déficit ha pasado de 578 millones de dólares en el 2020 a 659 millones en el 2025. Afirmó que entre el 2020 y mayo del 2026, el Estado destinó 8.450 millones de dólares, equivalentes a 500 mil millones de pesos, para cubrir el déficit de la sede. Señores, y la Dirección de Migración detuvo este fin de semana a 3.730 indocumentados y deportó a 3.492. Finalizamos este bloque noticioso informando que el presidente Abinader entregó 50 camiones compactadores a municipios y distritos municipales como parte de un programa dirigido a fortalecer la capacidad de los gobiernos locales y garantizar una recogida de desechos más eficiente. El ministro administrativo de la presidencia, Andrés Bautista, explicó que la iniciativa está dirigida a comunidades donde la acumulación de basura representa un riesgo para la salud pública, el medio ambiente y la calidad de vida de la población. Cuando regresemos después de la pausa, conozca sobre un anuncio de Estados Unidos sobre medidas a tomar contra Irán.
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2: El secretario del Tesoro de Estados Unidos, Scott Bessent, anunció que su país impondrá esta semana una nueva sanción bancaria contra Irán y que la medida se repetirá de forma semanal como parte de la ofensiva económica contra Teherán. Seguimos en Washington, donde el secretario del Ejército de Estados Unidos, Dan Driscoll, entregó su dimisión al presidente Donald Trump tras meses de tensiones con el secretario de Guerra Pete Hegseth en torno a los cambios en el liderazgo de la agencia, según informó The Wall Street Journal. Finalmente, Rusia lanzó durante la noche del lunes al martes un ataque combinado con misiles y drones contra Kiev, su área metropolitana y la región de Odessa, que ha dejado al menos 12 muertos y más de una decena de heridos, entre ellos 3 menores, según el balance provisional de las autoridades ucranianas. Finaliza de esta forma Noticias al Momento, resumen informativo de la división radial del periódico digital almomento.net. Director Saúl Pimentel, jefa de redacción.

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1: 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Son las 7:41.
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Ministerio de Transporte de Italia impulsa una reforma del código de circulación que, por primera vez, pone en la mira a los peatones. Según un proyecto recogido por El Guardián, quienes crucen una calle con la vista clavada en el teléfono móvil podrán recibir multas de hasta 75 euros. La medida forma parte de un paquete de cambios orientado a reducir los accidentes de tránsito provocados por distracciones. La prohibición abarca también otros dispositivos electrónicos como laptops, tablets y cámaras digitales. El texto aclara que las conversaciones manos libres están permitidas, al igual que el uso

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1: Saludos amigos, este es un resumen de las últimas noticias. Las lluvias asociadas a una vaguada han afectado a un centenar de viviendas en la República Dominicana y provocado inundaciones urbanas, caídas de árboles y postes eléctricos, según informó este martes el Centro de Operaciones de Emergencia. El organismo declaró 21 provincias en alerta en el nivel amarillo del Distrito Nacional, Monte Plata, San Cristóbal, Santo Domingo y Peravia. En verde, El Ceibo, La Altagracia, Dajabón, Samaná, San Pedro de Macorís, Espaillat, Santiago Rodríguez, Azua, Atomayor, María Trinidad Sánchez, Montecristi, San José de Ocoa, Sánchez Ramírez, Puerto Plata, Valverde y La Romana. En otra información, el PLD expresó su preocupación por informaciones sobre posible presencia de bacterias en importantes centros hospitalarios de la República Dominicana. Solicitó a las autoridades sanitarias esclarecer la situación con urgencia, transparencia y responsabilidad. Cito reportes periodísticos que señalan que al menos 30 recién nacidos habrían fallecido entre julio y agosto en la maternidad Nuestra Señora de la Altagracia y otros 12 permanecerían infectados. A propósito, el ministro de Salud, Víctor Atala, informó que 8 hospitales fueron intervenidos como parte de una evaluación relacionada con la mortalidad y morbilidad materno-infantil. Los centros intervenidos son las maternidades Nuestra Señora de la Altagracia, Santo Domingo y de Higüey, así como la San Lorenzo de los Mina. También el Hospital Presidente Estrella Ureña de Santiago, Alejandro Cabral de San Juan de la Maguana, Marcelino Vélez Santana de Santo Domingo Oeste, Municipal de Verón y Ángel Contreras de Monte Plata. Cambiando de tema, el partido Fuerza del Pueblo denunció este martes que persisten los apagones en la República Dominicana y quejas por facturación elevada en el servicio eléctrico. Señaló que el déficit de las empresas distribuidoras se habría triplicado. Juan Gómez, secretario de Energía de la organización, dijo que durante la gestión del gobierno del PRM, el déficit ha pasado de 578 millones de dólares en el 2020 a 659 millones en el 2025. Afirmó que entre el 2020 y mayo del 2026, el Estado destinó 8.450 millones de dólares, equivalentes a 500 mil millones de pesos, para cubrir el déficit de la sede. Señores, y la Dirección de Migración detuvo este fin de semana a 3.000

0: bloque noticioso informando que el presidente Abinader entregó 50 camiones compactadores a municipios y distritos municipales como parte de un programa dirigido a fortalecer la capacidad de los gobiernos locales y garantizar una recogida de desechos más eficiente. El ministro administrativo de la presidencia, Andrés Bautista, explicó que la iniciativa está dirigida a comunidades donde la acumulación de basura representa un riesgo para la salud pública, el medio ambiente y la calidad de vida de la población. Cuando regresemos después de la pausa, conozca sobre un anuncio de Estados Unidos sobre medidas a tomar contra Irán.
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0: El secretario del Tesoro de Estados Unidos, Scott Bessent, anunció que su país impondrá esta semana una nueva sanción bancaria contra Irán y que la medida se repetirá de forma semanal como parte de la ofensiva económica contra Teherán. Seguimos en Washington, donde el secretario del Ejército de Estados Unidos, Dan Driscoll, entregó su dimisión al presidente Donald Trump tras meses de tensiones con el secretario de Guerra Pete Hegseth en torno a los cambios en el liderazgo de la agencia, según informó The Wall Street Journal. Finalmente, Rusia lanzó durante la noche del lunes al martes un ataque combinado con misiles y drones contra Kiev, su área metropolitana y la región de Odessa, que ha dejado al menos 12 muertos y más de una decena de heridos, entre ellos 3 menores, según el balance provisional de las autoridades ucranianas. Finaliza de esta forma Noticias al Momento, resumen informativo de la división radial del periódico digital almomento.net. Director Saúl Pimentel. Jefa de redacción, Ali Núñez. Voz informativa, Marcela Rossi.
4: Son las 8:37 minutos.

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0: Soy Balbina Negreira
1: para Radio Corazón Tropical.
2: En España, la presencia de X es significativa entre la clase política. Diputados y analistas de todo el espectro ideológico han construido en la plataforma buena parte de su notoriedad pública. ¿Por qué X, antes Twitter, es el algoritmo más proclive a las granjas de bots? El algoritmo de X es muy vulnerable a las granjas de bots debido a varios factores de su diseño y modelo de negocio. Incentivo a la interacción rápida. El sistema premia con mayor visibilidad los temas que generan respuestas y debates inmediatos. Los bots aprovechan esto para inflar métricas de forma masiva. Monetización de la visibilidad. Las respuestas de cuentas verificadas obtienen prioridad en los hilos. Esto hace rentable que redes de voz paguen suscripciones para simular opiniones y aparecer primera. Viralidad basada en tendencias. El algoritmo eleva temas por el volumen de menciones en corto tiempo. Un grupo coordinado de perfiles falsos puede manipular la sección de tendencias con facilidad. Dificultad de moderación. La automatización masiva mediante IA, es decir, la inteligencia artificial generativa, imita patrones humanos y supera los filtros de seguridad de la plataforma.
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0: Aquí ahora mismo estamos y hoy es jueves, musical a través de Radio Corazón Tropical, la 107.6, no me lo muevo de ahí porque esa es la mejor opción. Te recuerdo que también hoy se cumplen 96 años del ciclón de San Zenón, el ciclón batatero de la ciudad capital de la República Dominicana. Un ciclón batatero es aquel que saca la batata de donde quiera que se meta. Así mismo, hoy 96 años se cumplen hoy del ciclón de San Zenón. Tenía Trujillo 18 días en el cargo de presidente de la República Dominicana. Bueno, y comenzamos de la siguiente manera. Mejor que lo diga un colega nuestro por aquí, por de Radio Corazón Tropical, la 107.6, que hable del ciclón de San Zenón.
1: Cuando apenas el reloj marcaba las 2 de la tarde, ese 3 de septiembre de 1930, el ciclón San Zenón azotó la República Dominicana con vientos y ráfagas violentas, produciendo a su paso una estela de destrucción y muerte. Esta es la historia.
2: Fue uno de los huracanes más destructores de la historia de República Dominicana, debido a que pasó por el centro de la capital, donde, para esa época, la mayoría de las casas estaban construidas de madera de palma con techos de zinc. Dejó como secuelas un saldo de 4.000 muertos y 20.000 heridos, trayendo la agonía y la ruina al país. La tragedia fue mayor debido al escaso nivel de educación de la población, lo que motivó que muchos salieran a las calles creyendo que el peligro había pasado, ignorando que estaban en medio del ojo del huracán, cuando se produce una calma temporal y que los vientos volverían a soplar con igual o mayor intensidad. Solo 2 semanas tenía en el poder el presidente Rafael Leonidas Trujillo, cuya dictadura se extendería a fuerza de represión durante 30 años. Aquella tarde gris, los vientos comenzaron a aumentar, eran fuertes y resistentes, las familias quedaban a la intemperie, los animales volaban sobre los techos y los aires, los árboles caían y la lluvia no paraba. Cuando amaneció el día 4, las escenas que se vieron eran devastadoras y traumáticas, sobre todo para los habitantes que no creyeron en la llegada del ciclón. La destrucción fue total, dejó un país devastado. La incredulidad de la ciudadanía ante los avisos meteorológicos trajo como consecuencia más muertes y damnificados, registrándose pérdidas económicas superiores a los 25 millones de pesos de la época, lo cual dejó al país sumergido en una pobreza extrema. Los barrios del Gran Santo Domingo actual que quedaron más destruidos fueron Villa Duarte, Villa Francisca, Ciudad Nueva y Gascue. Los cadáveres y heridos se encontraban entre los escombros. Otros que se protegieron en una cisterna fueron encontrados ahogados por los torrenciales aguaceros. Se utilizó como centro de acopio y de cremación de los cadáveres la Plaza Colombina, donde hoy está situado el Parque Eugenio María de Hostos, antiguamente Parque Ramfis, el cual se construyó en honor a las víctimas del ciclón. Aún son recordados los daños que dejó el ciclón San Zenón, principalmente por la gran cantidad de víctimas y las condiciones deplorables en que quedó la ciudad. Esta fecha siempre será conmemorada con dolor y pesar.
1: Aunque el país ha sido azotado por otros huracanes como David en 1979 y que fue más fuerte, y George en 1998, ninguno causó tanto daño a la ciudad de Santo Domingo como lo hizo San Zenón, por lo débil de nuestras estructuras y la poca capacidad de comunicación en la isla. Se estiman más de 4.000 muertos y los heridos sobrepasaron los 20.000.

0: aquí lo espero en Miraflores. No hace tarde en llegar, cobarde. 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
3: Saludos amigos, este es un resumen de las últimas noticias. Las lluvias asociadas a una vaguada han afectado a un centenar de viviendas en la República Dominicana y provocado inundaciones urbanas, caídas de árboles y postes eléctricos, según informó este martes el Centro de Operaciones de Emergencia. El organismo declaró 21 provincias en alerta en el nivel amarillo del Distrito Nacional, Monte Plata, San Cristóbal, Santo Domingo y Peravia. En verde, El Ceibo, La Altagracia, Dajabón, Samaná, San Pedro de Macorís, Espaillat, Santiago Rodríguez, Azua, Atomayor, María Trinidad Sánchez, Montecristi, San José de Ocoa, Sánchez Ramírez, Puerto Plata, Valverde y La Romana. En otra información, el PLD expresó su preocupación por informaciones sobre posible presencia de bacterias en importantes centros hospitalarios de la República Dominicana. Solicitó a las autoridades sanitarias esclarecer la situación con urgencia, transparencia y responsabilidad. Cito reportes periodísticos que señalan que al menos 30 recién nacidos habrían fallecido entre julio y agosto en la maternidad Nuestra Señora de la Altagracia y otros 12 permanecerían infectados. A propósito, el ministro de Salud, Víctor Atala, informó que 8 hospitales fueron intervenidos como parte de una evaluación relacionada con la mortalidad y morbilidad materno-infantil. Los centros intervenidos son las maternidades Nuestra Señora de la Altagracia, Santo Domingo y de Higüey, así como la San Lorenzo de los Mina. También el Hospital Presidente Estrella Ureña de Santiago, Alejandro Cabral de San Juan de la Maguana, Marcelino Vélez Santana de Santo Domingo Oeste, Municipal de Verón y Ángel Contreras de Monte Plata. Cambiando de tema, el partido Fuerza del Pueblo denunció este martes que persisten los apagones en la República Dominicana y quejas por facturación elevada en el servicio eléctrico. Señaló que el déficit de las empresas distribuidoras se habría triplicado. Juan Gómez, secretario de Energía de la organización, dijo que durante la gestión del gobierno del PRM, el déficit ha pasado de 578 millones de dólares en el 2020 a 659 millones en el 2025. Afirmó que entre el 2020 y mayo del 2026, el Estado destinó 8.450 millones de dólares, equivalentes a 500 mil millones de pesos, para cubrir el déficit de las sedes. Señores, y la Dirección de Migración detuvo este fin de semana a 3.730 indocumentados y deportó a 3.492. Finalizamos este bloque noticioso informando que el presidente Abinader entregó 50 camiones compactadores a municipios y distritos municipales como parte de un programa dirigido a fortalecer la capacidad de los gobiernos locales y garantizar una recogida de desechos más eficiente. El ministro administrativo de la presidencia, Andrés Bautista, explicó que la iniciativa está dirigida a comunidades donde la acumulación de basura representa un riesgo para la salud pública, el medio ambiente y la calidad de vida de la población. Cuando regresemos después de la pausa, conozca sobre un anuncio de Estados Unidos sobre medidas a tomar contra Irán.
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3: El secretario del Tesoro de Estados Unidos, Scott Bessent, anunció que su país impondrá esta semana una nueva sanción bancaria contra Irán y que la medida se repetirá de forma semanal como parte de la ofensiva económica contra Teherán. Seguimos en Washington, donde el secretario del Ejército de Estados Unidos, Dan Driscoll, entregó su dimisión al presidente Donald Trump tras meses de tensiones con el secretario de Guerra Pete Hegseth en torno a los cambios en el liderazgo de la agencia, según informó The Wall Street Journal. Finalmente, Rusia lanzó durante la noche del lunes al martes un ataque combinado con misiles y drones contra Kiev, su área metropolitana y la región de Odessa, que ha dejado al menos 12 muertos y más de una decena de heridos, entre ellos 3 menores, según el balance provisional de las autoridades ucranianas. Finaliza de esta forma Noticias al Momento, resumen informativo de la división radial del periódico digital Almomento.net. Director Saúl Pimentel. Jefa de redacción, Al Núñez. Voz informativa, Marcela Rossi.
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0: las 9 con 40 minutos.
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2: Te recuerdo que el programa de hoy llega a todos ustedes bajo la dirección de Ismael Producción. Esta es la animación otra vez contigo hasta que salga el sol, si que sale. Y el próximo jueves, el próximo miércoles estaremos de nuevo contigo por aquí, por Radio Corazón Tropical. No me lo muevas de ahí porque a continuación viene Carmencita con su vibra con Carmencita, en su prestigioso programa que tiene una invitada de maravilla, una pajonúa que no sé ni cómo se llama. De mi parte, chao, chao, sin Yulero, arrivederci.

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2: Buenos días, mis queridos oyentes. Aquí estamos nuevamente con la tercera temporada de Vibras. Señores, después de un mes de receso, un mes de vacaciones, aquí estamos nuevamente para brindarles a ustedes un montón de cosas, una hora llena de entrevistas, música, temas de interés y muchas cosas para que ustedes estén ahí con la 107.6 FM cada jueves, desde ahora y hasta las 11:30 de la mañana. En el día de hoy tenemos una invitada de la cual hablaremos más adelante, pero antes yo quiero darle las gracias a nuestro patrocinador, a nuestros patrocinadores y al que hace posible que esta hora llegue para animarle las mañanas los jueves a ustedes, a nuestro querido Ismael Production. 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Así que muchas gracias a ellos. Esto es Vibras, los vamos a dejar por ahí con una cancioncita que ya nos pidieron. Antes que nada, quiero mandarle un saludo a mi amigo Teodoro, que fue mi Uber hoy. Es muy raro encontrarse un amigo que hace Uber, que te busque. Muchísimas gracias, que gracias a él estamos aquí, llegamos a tiempo para no hacerlos a vosotros esperar. Buenos días, don Jorge. ¿Cuánto tiempo, don Jorge? A don Jorge le di un descanso de un mes. Yo creo que fue suficiente, ¿verdad, don Jorge? Y nada, vamos a dejarlo con una cancioncita por ahí y ya volvemos con más de Vibras.
3: Yo creo en muchas cosas que no he visto y ustedes también, lo sé. No se puede negar la existencia de algo palpado, por más etéreo que sea. No hace falta exhibir una prueba de decencia de aquello que es tan verdadero. El único gesto es creer o no. Algunas veces hasta creer llorando. Se trata de un tema incompleto porque le falta respuesta. Respuesta que alguno de ustedes

0: Señores, recordarles que estamos en vivo a través de Facebook Live, en el Facebook de Radio Corazón Tropical FM. Y también, si quieren llamar y comunicarse con nosotros, contarnos algo, hacernos pregunta, saludar a la invitada del día de hoy, que ahora voy a presentar. Estamos en el 91-189-7924, Facebook Live, y al 91-189-7924. Ahora sí. En el día de hoy tenemos una invitada. Se había hecho un poco cuesta arriba traerla para acá. Ella pertenece, señores, a la temporada pasada, de cuando estábamos con todas estas mujeres emprendedoras, empoderadas. Pero no me voy a cansar nunca de visibilizar las cosas buenas que está haciendo la comunidad dominicana en Madrid y, por supuesto, las féminas. Esta muchacha tiene, señores, ella es doctora en farmacia, pero ella tiene un premio en un puesto en, ella me corrige por si acaso el inglés está mal, ¿vale? Primer puesto en Falling Wall Labs España.
1: Muy bien, muy bien.
0: Mejor proyecto de tesis de máster. Primer premio en concurso de monólogo científico. Wow. Selección por el programa Aceleración Empresarial Catapul. Galardonada como el mejor proyecto cátedra de emprendimiento social.
1: Sí.
0: Ganadora de Hashtag Chon, ella me corrige. Y un montón de cosas, pero muchacha, pero Dios mío. Ella es, señores, Francis Luciano. Bienvenida a Vibras, Francis.
2: Gracias, buenos días. Muchas gracias, Carmen, por la invitación al programa. Por fin se dio, porque yo sé que ha sido un poco complejo. Gracias. Súper contenta de estar aquí.
0: Sí.
2: Finalmente.
0: Qué bueno.
2: Y bueno, de compartir contigo en tu espacio. Qué tan chulo. Yo realmente, señores, tengo que aclarar que me decían, pero tú no has venido al programa. Yo, pero es que tú no me has invitado. Entonces, si no me invitan, yo no puedo venir.
0: Sí. Esa es mi manera.
2: No, ya.
0: Para que quieran, para que no me digan que.
2: De involucrar.
0: Claro.
2: Sí.
0: Cuéntame, Francis, ¿qué tiempo tú tienes en España?
2: Bueno, yo ahora en octubre hago 8 años.
0: 8 años aquí en España.
2: 8 años, sí.
0: Wow. ¿Cómo viniste? Cuéntame de eso. Cuéntame de esa decisión. ¿Me voy para Madrid?
2: Bueno, realmente yo siempre quería hacer algún posgrado fuera. Y se dio la oportunidad de una beca por el MESID, entonces vine a hacer un máster. Y luego, estando en el máster, ya ahí mi tutora me ofreció quedarme el doctorado. Y ahí comenzó la historia, básicamente.
0: ¿Sí?
2: Sí.
0: Y viniste, tú dijiste, yo voy a ir, voy a hacer mi máster. Y cuando yo termine mi máster, yo vengo para Santo Domingo. A mí me gusta siempre esa pregunta,
2: sí,
0: porque yo me coloco ahí. Yo fui una de las que dije, yo voy ahí, yo voy a durar tal,
2: sí,
0: tiempo. Y yo... Y yo llevo un,
2: claro,
0: tiempito.
2: Sí, ¿cuánto tú tienes?
0: Yo tengo un chisma que tú.
2: Un chisma que yo. Yo sí, mira, yo incluso yo tenía mi trabajo allá en una farmacia. Y yo lo que pedí fue como una excedencia, como de, okay, yo voy a estar ese tiempo aquí, eran unos 10 meses de máster, y ya vuelvo. Y luego se dio todo de al final quedarme. O sea, no era como que yo tenía la intención de quedarme inicialmente.
0: Es que nunca nadie la tiene.
2: No, nunca nadie la tiene. Yo justamente veía una noticia hoy de que se aprobó una ley de, creo que se propuso una ley de para que las personas que vengan con beca tengan que volver o luego pagarlo, que se hace en muchos países eso. Si no te dan una penalidad, tienes que pagar todo lo que se invirtió del gobierno, que me parece muy bien, siempre y cuando el gobierno se encargue de buscar puestos de trabajo para esas personas que estamos aquí formando en un nivel superior.
0: Actualmente hace más o menos no más de un año, se flexibilizó las medidas migratorias porque el becado tenía, si se quedaba a trabajar, era un proceso un poco complicado. Entonces ahora tengo entendido que pueden pasar de visado de beca a visado de residencia.
2: Sí, sí, creo que, claro, como se modifica mucho las leyes.
0: Anteriormente sí, eso era imposible.
2: Sí, sí, entonces ahora en Dominicana se ha propuesto eso, que me parece excelente, pero que busquen una fuente de trabajo,
0: claro,
2: para todo lo que estamos formados y volver allá, porque nadie quiere volver luego de una formación a no encontrar un trabajo,
0: no
2: ejercer para lo que estudiaste.
0: O a considerarte sobrevalorada para,
2: claro,
0: los puestos.
2: Claro, para los puestos, y que después no está el trabajo, que ahí está el problema. Entonces, bueno, hay mucha gente que se queda por la falta de oportunidades.
0: Claro que sí, por las mismas razones por las que se va.
2: Y yo soy un ejemplo claro de eso. O sea, yo sí. Si voy, no creo que encuentre, o sea, no voy a encontrar una posición en la que pueda quizás investigar o hacer las cosas, porque no se ha creado. Que es necesario que se cree, por supuesto, pero ahora mismo no está.
0: Vamos a meternos en ese tema. ¿Tú consideras, cómo tú consideras el área farmacéutica, Madrid, o sea, España, uh-huh, o Europa, República, sí, Dominicana?
2: Primero es, el farmacéutico no se valora en República Dominicana. Los sueldos son sumamente bajos, no se le da el lugar que se le tiene que dar ni la importancia, siendo una carrera que tiene muchísimas competencias, porque tú puedes hacer un montón de cosas siendo farmacéutico. Y luego la parte de investigación es básicamente nula. O sea, en República Dominicana no hay centros de investigación donde tú puedas desarrollarte. No hay programas doctorales de ciencias de la salud en el que tú digas, bueno, voy a hacer un doctorado en investigación científica de tal tema. No hay, no están los recursos para hacerlo. Entonces, sí que hay muchísima deficiencia. Y es muy triste porque en República Dominicana hay tanta capacidad, hay gente con tanto potencial, pero repito, no están las oportunidades para poder ejecutarlo. Yo entiendo que en lo adelante debería fomentarse y crearse espacios donde esas personas con capacidades y con esa curiosidad y con esa intención de investigar ciencia, claro, puedan tener un espacio para hacerlo.
0: Y tengan salida laboral,
2: claro,
0: también.
2: Sobre todo.
0: Porque yo vivo con una farmacéutica dominicana, una, sí, señora que ya fue farmacéutica. Bueno, fue farmacéutica, ejerció aquí. Sí. Pero ella me dice también que ella tiene amistades que es del área de farmacia, que han tenido que cerrar su farmacia, uh-huh, y se han tenido que dedicar a otra cosa porque ya el tema de la farmacia, claro, deja de serles rentable.
2: Es que al final tampoco tú estudias exclusivamente para abrir, o sea, para abrir una farmacia tú necesitas el título de un farmacéutico, pero regularmente el que abre una farmacia no tiene por qué ser un farmacéutico, es una persona que tiene la inversión económica, el poder adquisitivo para hacerlo, y ya está, y tú te buscas una persona, le rentas el título, que se renta por poco dinero, y ya tú abres tu farmacia.
0: Qué triste.
2: Es muy triste. Claro, luego, o sea, a mí me tocaba muchísimo la moral cuando yo decía ya que estudiaba farmacia, y me decían, para vender en una farmacia.
0: Y todo lo que hay detrás del mundo de la farmacia.
2: Es lo que te digo, la cantidad de competencias que tenemos como farmacéuticos, la gente no se lo imagina. O sea, tú estás, yo te puedo decir que en mi carrera yo tomé alrededor de 10 o 11 químicas con sus laboratorios. O sea, ahí es un perfil tan amplio, y ahora incluso se ha puesto la parte mucho del marketing, de cómo vender, de emprender, porque por lo menos República Dominicana se enfoca mucho en eso, y todavía el perfil es muchísimo más completo. Pero, repito, el problema son las deficiencias a nivel laboral, o sea, ¿dónde vas a trabajar?
0: No, y que yo me he fijado también que allá tú vas a la farmacia y no necesariamente te va a atender un farmacéutico.
2: No,
0: en la
2: pero
0: farmacia.
2: Es que no te atiende el farmacéutico. O sea, es que casi nunca te atiende el farmacéutico, porque quien dispensa son las otras personas que están ahí. Pues tú te lo preparas, evidentemente, para la dispensación de medicamentos, pero el farmacéutico a lo mejor está con el papeleo, o está resolviendo otras cosas internas en la farmacia, porque allá no se necesita que te consulte el farmacéutico. Entonces,
0: y claro, tanto que necesitamos un farmacéutico. Nosotros que nos gusta tanto medicar, mira, dame tal cosa sin saber para qué y cómo se toma ni nada.
2: Por ejemplo, tú nada más tienes que ver el uso indiscriminado de los antibióticos que hay en República Dominicana.
0: Sí, yo soy.
2: Fue muy mal. Muy mal, Carmen.
0: Yo lo asumo. Yo soy la doctora de la casa.
2: Sí.
0: Yo soy la que, mira, tómate esta.
2: Claro, entonces tú sabes
0: me lo
2: pasa.
0: Estoy corrigiendo, o me lo están corrigiendo, lo admito. Pero sí, yo soy una de esas. Ahora estoy empezando a tomar conciencia, porque tú sabes, porque uno tiene un muchacho, uno, déjame ver qué es lo que eso tiene. Uh-huh. Pero yo sí era una que yo vivía comprando. Yo tenía una farmacia en mi casa.
2: No, es que yo, por ejemplo, eso de que me duele la cabeza, tómate una ampicilina.
0: No,
2: tú sabes que
0: ¿no?
2: hay estudios que reflejan que, o bueno, publicaciones que hablan de que de aquí al 2000, vamos a decir 50, va a morir más personas por temas de resistencia antibiótica que de cáncer.
0: No, ya hay una resistencia al antibiótico.
2: Bueno, y eso se viene a uno de los factores es la automedicación. porque tú estás creando tolerancia a un fármaco y en el momento en el que tú tengas la infección ya eso no te
0: va a hacer. Ya eso no te va a hacer efecto.
2: Sí.
0: Ya hay, de hecho, aquí tuvimos una joven científica que estaba haciendo su máster en los antibióticos, uh-huh, y nos estaba contando también de que se están sacando cepas nuevas para antibióticos más fuertes, porque ya los que están en el mercado ya como que hemos hecho resistencia.
2: Yo incluso estuve en un proyecto muy bonito que se llama Micromundo. Nosotros íbamos a las escuelas y estábamos con niños de bachiller, de la ESO, sí creo que era. Y al final lo que hacían era tomar muestras de tierra y la idea era aislar nuevos antibióticos eso, a partir.
0: Eso justamente era como lo que ella estaba haciendo.
2: Claro, entonces porque ya hay una línea de agentes patógenos de microorganismos que son resistentes a casi todo. Entonces, la idea es buscar nuevas cepas, o sea, nuevos antibióticos para esas cepas resistentes y que vengan de la tierra, igual como se hizo con la penicilina y todo eso. Entonces, al final, bueno, la idea es poder encontrarlo, pero cada vez hace más difícil. Luego están las bacterias que son aparte multiresistentes, todas esas infecciones hospitalarias, que mi tesis doctoral fue de eso. Entonces, es muy difícil tú poder atacar algo si tú no tienes las armas para hacerlo.
0: Ay, Dios mío.
2: Sí.
0: Qué pena. A mí me gustaría.
2: No te
0: mediques,
2: Carmen, por favor. No te lo veo.
0: No, es que no, ya no me dejes.
2: Pero mira, son tan bárbaros, y te incluyo a ti, que cogen y aquí no se dispensa antibióticos sin receta. Y tú coges a Dominicana, te lo traes y te
0: claro,
2: lo comes.
0: Claro, claro, mi amor, yo los traigo.
2: Ya.
0: Claro, yo los traigo y los mando a buscar, porque claro. Dime, si yo tengo. Lo que pasa, Francis, es que dime tú, ya saliendo un poco del tema, no escuchen, tápense los oídos.
2: No le hagan caso a Carmen, por favor.
0: Tápense los oídos. Yo duré aquí 15 días con una infección en la garganta y no me medicaba la doctora.
2: Ya.
0: Agua,
2: sí.
0: Toma agua. ¿Cómo que tomé agua? Yo llegué a un punto que el agua no me pasaba por la garganta. Entonces yo entiendo, ok, está bien que yo no puedo automedicarme, pero more, no puedo respirar, el aire no me está pasando por la garganta. Entonces, tener que yo ir a urgencia, para que en urgencia, entonces sí, la doctora me mande antibiótico, un tema crítico.
2: Sí, es más complicado, pero al final se hacen ese tipo de procedimientos, o sea, se hace todo, se requiere todo eso para tú estar seguro de que es una infección.
0: Otra cosa, yo no sé los médicos que te han tocado o los que les han tocado a los que nos están escuchando, pero los que a mí me han tocado no me mandan a hacer una analítica ni matados. Yo tengo que decirle, pero no es mejor que tomen una analítica. Entonces, a lo mejor yo tengo un virus o una infección y yo no lo saben, me mandan a ver paracetamol.
2: Por la sintomatología, te ven con tal síntoma y sí.
0: Sí, pero es que mi síntoma puede venir de muchas cosas.
2: No, entonces, claro.
0: Entonces,
2: claro.
0: Aquí con paracetamol y ibuprofeno tienen.
2: Sí, eso sí. Aparte, nosotros venimos ya de una cultura distinta de medicación y,
0: claro,
2: y de terapias. Es diferente. Allá sí, verdad que bueno, es muy diferente la medicina aquí y allá. Es muy, totalmente diferente.
0: Yo encuentro, y tú me corregirás, yo encuentro que allí, a la hora de medicar para, van más a lo que tú tienes, o sea, tú tienes tal cosa, este medicamento.
2: Que son más acertados, tú dices.
0: Entiendo que sí. Yo entiendo que aquí, antes de dar con lo que realmente tú tienes, o sea, van medicándote, que para mí es peor, van medicándote lo que tú no tienes, a lo mejor con la intención de descartar.
2: Porque la idea es tú tomar la terapia menos invasiva, siempre. Lo que menos te pueda producir daño para ver si ya. Y ya, evidentemente, irá lo más fuerte. Es el mismo tema con los antibióticos. Tú intentarás dar el antibiótico más simple, el más bajo, y luego ya usar uno más fuerte, porque, repito, cuando tú ya estás muy expuesta a ese consumo de un antibiótico, de un fármaco, tú puedes crear tolerancia, y eso es lo que pasa. O sea, el médico busca que tú, con lo mínimo, con lo que tenga mayor efecto secundario en ti, con lo que sea más leve, tú puedas tener un efecto positivo, que se te pueda curar lo que tienes en ese momento.
0: Sí, pero con paracetamol y ibuprofeno, mañana.
2: Ya, sí, sí, es verdad que, por ejemplo, yo hay personas que yo sé que han tenido muchos dolores de espalda o dolores muy fuertes, y aquí no te dan una... Pero bueno, es que en Dominicana, por ejemplo, derivados de opioides como el tramadol, se da sin receta.
0: Claro.
2: Y eso, claro, ya luego tiene un cierto efecto adictivo.
0: ¿Es verdad?
2: Sí, claro. Sí, claro. Tiene...
0: No, sí, yo tengo un año con una contractura y lo único, bueno, no lo consumo, me lo indicaron allá, ¿vale?
2: Sí,
0: allá, ajá. Me indicaron allá.
2: Okay.
0: Es indicado. Okay, no me gusta.
2: Okay, muy bien, Carmen.
0: Y fue tramadol que me lo mejoró. Me traje dos para cuando no pueda pararme. Y no me lo he tomado.
2: También hay un punto muy importante aquí, es que como la seguridad social, o sea, la sanidad pública cubre todo, date cuenta que a mayor, o sea, como mayor fuerza tenga el fármaco, más caro será. Entonces, imagínate tú que comiencen a dar, siendo la seguridad que te cubra todo, la sanidad pública, quiero decir, es mucho mayor costo para ellos.
0: Entonces, tú me estás diciendo que el paracetamol y el ibuprofeno no le supone ningún declive económico a la sanidad.
2: Sí, sí, supone.
0: Porque eso lo da...
2: grado que un tramadol.
0: Ok. Es lógico.
2: Un fármaco más.
0: Es lógico, sí. Por eso, y tan lógico es que por eso hay medicamentos que no se venden con no te lo dan.
2: Sí, con el tema de tu receta es porque eso te puede, por ejemplo, los fármacos que van directamente al sistema nervioso central, que pueden causarte una dependencia, o sea, un tipo de adicción, que puedes poner en riesgo incluso tu vida, por ejemplo, derivado de opiáceos, todo lo que tiene que ver con benzodiazepina, eso también trabaja para las enfermedades mentales y todo eso tiene que ir con receta.
0: No, claro que sí.
2: Porque eso tiene que ir muy regulado, muy sobre todo por la seguridad y la salud del paciente, más que por la parte económica.
0: Wow, Francis, ahora mismo me están surgiendo como tantos temas ahora que yo quiero tratar contigo. El tema de los medicamentos, por ejemplo, para niños, estos medicamentos que utilizan para niños con hiperactividad, estos medicamentos que están muy de moda ahora con el tema de bajar de peso.
2: Ajá. Sí, a mí me han preguntado mucho. Mira, yo no, realmente el mecanismo de acción de los temas de bajar de peso, yo ni me lo he estudiado bien. O sea, no te puedo decir que le he leído bien y que sé exactamente qué hacen en tu cuerpo, que es lo más importante. Pero yo sí te puedo decir que ya he visto que están saliendo cosas de efectos secundarios de los inyectables. Mira, yo soy como un poco escéptica con ese tema, porque yo te digo algo, tú puedes tener un efecto, claro, pero todo lo que haga un cambio tan drástico en
0: claro,
2: ti, en tu metabolismo y en tu vida, eventualmente traerá un efecto secundario. Yo respeto a quien lo haga, porque también inicialmente se usó terapéuticamente, o sea, para gente que lo necesitase, para eso se sacó. Y ya luego empezó a comercializarse para la gente que quiere bajar de peso.
0: Pero es que yo creo que también hay un poco de descontrol.
2: Sí.
0: Porque hay muchas personas que lo están utilizando sin ninguna observación previa ningún seguimiento por parte de un profesional. Lo están utilizando, fulana le funcionó, yo me lo voy a poner, me funciona, pero yo no sé si eso me va a dar ese efecto, o sea, si me va a valer.
2: Tu sistema y el mío no es el mismo.
0: No son
2: ni
0: el
2: siquiera
0: mismo,
2: siendo hermanos, es el mismo.
0: No, claro.
2: Entonces,
0: que no.
2: Al final, tú no puedes usar algo porque le sirvió a otra persona que tú entiendes que te va a servir a ti, porque no somos iguales.
0: No.
2: Y algo importante en medicina, 2 + 2 no son 4. Hay muchos cambios incluso tú puedes hacer un fármaco, o sea, se puede salir una molécula nueva y años después se determina de que tiene un efecto secundario que tú no sabías que iba a salir.
0: No, y se ha determinado, por ejemplo, ahora con las vacunas del COVID.
2: Claro.
0: Todo lo que nos vacunamos del COVID ahora hemos tenido problemas de hipertensión, de ansiedad, hemos tenido.
2: Hay un montón de efectos secundarios, por eso el fármaco se le da bastante tiempo antes de salir cuando es un fármaco nuevo, pero por ejemplo, en el caso de la vacuna del COVID, que fue todo súper rápido, o sea, que fue todo flash, tampoco hubo un tiempo, yo voy a decir que era la herramienta que tenían en ese momento, tampoco hubo un tiempo para agotar el tiempo de desarrollo de esa vacuna.
0: Claro.
2: Entonces, imagínate, si tú desarrollabas la normal, al tiempo te pueden salir efectos secundarios, imagínate cómo tú haciéndolo rápido. O sea, al final siempre, todos los fármacos tienen efectos secundarios, todos.
0: No, claro.
2: En mínimo o máximo grado, pero lo tienen, todos.
0: Y esos medicamentos para niños, por ejemplo, en el tema de control de para la
2: hiperactividad, de TDAH y demás. Bueno, ¿qué te digo? Tú sabes que, por ejemplo, el tema del TDAH y de muchísimas enfermedades que se ven ahora ha existido siempre.
0: Toda la vida.
2: Lo que pasa es que ahora ya se estudia, ya se dice, ya se trata. Entonces sí que es cierto que tendrá, como te acabo de decir, sus efectos secundarios, pero también se medica para tener un resultado, porque me voy un poco a la parte también del peso. La gente dice, bueno, tendré un efecto secundario a largo plazo, pero si sigo así ahora con este peso, me va a dar diabetes, me va a dar hipertensión, me va a dar tal. Entonces, bueno, yo prefiero que me dé ese efecto secundario en un tiempo, a yo por lo menos estar saludable en esta parte, o otra opción como la bariátrica, por ejemplo.
0: Bueno, depende de qué efecto secundario.
2: Ya, porque veo que hay ahora...
0: Que a veces que no son efectos, a veces son secuelas. Te queda con eso.
2: Que lo del tema de la... De una de las inyecciones, creo que Munyaro, no me acuerdo bien, se está relacionando ahora, asociando con el tema del cáncer de tiroides.
0: Ya tú sabes.
2: Entonces, claro, tú tienes que tener evaluación de un médico que te diga, sí, tú no tienes... O sea, tú tienes ese balance hormonal, o tú tienes tal o cual cosa, y tú sí puedes usar esto. Lo que pasa es que al final no queremos disciplinarnos a hacer dieta y ejercicio, que al final hay que hacerlo como quiera, inyectándote, haciendo cirugía.
0: No, claro.
2: Como sea,
0: como entonces, quiera tiene
2: ahí
0: que
2: viene
0: tener.
2: El problema. Sin juzgar a quien lo usa, porque digo, cada quien, o sea, son sus herramientas, cada quien usa la herramienta que mejor le parezca, pero lo digo desde el punto de vista científico.
0: Científico. No, claro, y tú tienes toda la razón. Yo... Con lo que no estoy de acuerdo con que se haga, yo estoy de acuerdo con todo lo que usted haga, que entienda que le va a proporcionar una estabilidad emocional o de salud, lo que usted quiera, puede hacerlo. Yo estoy de acuerdo que usted lo haga, claro. Pero yo sí que creo que se debería como controlar. Ahí sí yo creo que se debería, para eso yo soy un poquito más escéptica. Yo creo que sí se debería, que tú deberías tener a alguien profesional que te acompañe en eso.
2: Porque para eso están los profesionales.
0: Porque hacerlo tú solo, tú no sabes cuál. Hay muchos fármacos, hay muchos medicamentos para lo mismo, y por algo será.
2: Claro.
0: Entonces tú usar cualquiera.
2: Es un médico que está ahí para decirte, porque él es el experto, él es el que te puede decir. Luego vienen las analíticas, que son las que te indican cómo están los valores de una cosa o de otra. Y a partir de ahí ya el médico toma la decisión de, ok, vamos a indicarte esto o lo otro. Vamos a ver cuáles son tus alternativas.
0: Claro, ¿cuándo pararlo?
2: ¿Cuándo pararlo? ¿Cuándo sí? ¿Cuándo no? Y nada, y te repito, o sea, las personas que lo han usado, conozco personas que lo han usado, que le ha ido muy bien hasta este momento, han estado perfectamente de salud, pero no todo el mundo es igual,
0: no.
2: Y no sabemos a largo plazo qué pueda traer.
0: ¿Qué pueda traer?
2: Claro.
0: Es verdad.
2: Pero claro, o sea, sí, por eso tú no puedes ni comer en este momento, porque hay tanta cosa que la comida tiene y los químicos y demás, que sí que es cierto que hay que cuidarse. Pero yo entiendo que si tú puedes tomar las precauciones, en este caso, visitar a un médico que te lo indique, que te diga, que te trate, yo creo que como lo apropiado.
0: Lo apropiado.
2: Lo correcto. Sí.
0: Pues nosotros vamos a ir a una pausa, vamos a poner una música que me dé una cancioncita que don Jorge me debe. Señores, sigan en sintonía con Vibras aquí en la 107.6 FM. No cambien, que venimos con más. Vamos a seguir hablando de cosas, ¿eh? Vamos a continuar, vamos a sacarle el jugo a Francis hoy aquí.
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0: Aquí estamos, señores, con más de Vibras y con Francis Luciano, que nos está hablando, señores, del mundo de la farmacia, de lo mal valorado que está el sector farmacéutico en la República Dominicana, los pros y los contras de automedicarse, que son más contra que pro, pero...
2: De automedicarse, sí, de automedicarse, sí.
0: Señores... Llamen y hagan sus preguntas. Llamen al 91-189-7924. Pregúntenle cosas a Francis. Preguntémosles, ¿qué tal? Vamos a preguntarle yo, Francis. La farmacia aquí en España. ¿Qué desventajas tú crees que tiene la farmacia, el mundo de la farmacia? Aquí hay muchos farmacéuticos.
2: ¿Tú sabes qué pasa? Que primero tengo que aclarar que yo soy más investigadora que farmacéutica, porque aquí yo no he trabajado en farmacia. He estado directamente en investigación en la universidad.
0: Ok.
2: Pero, desventaja que yo veo afuera, sí, como cliente que va. Yo creo que el tema de que tú tengas que durar mucho para que te receten algo, eso aquí es a la espera, porque el sistema sanitario es muy bueno, pero está colapsado. Entonces tú tienes que estar esperando no sé cuánto tiempo. Yo conozco personas que se han sentido muy mal y que tengo que esperar la cita, porque a veces en urgencias pasa lo que tú me dices, te dan una cosita y ya está. Entonces, mucho, o sea, como aquí está tan regulado todo el tema de medicación, a ti casi nada fuerte te lo venden sin receta. Entonces, lo que yo digo, lo regulan por una razón, pero a tú como paciente que te sientes mal, dicen, pero Dios mío, entonces tengo que esperar 2 meses, 3 meses para esto. Y nada, luego la farmacia aquí, sabes, si tiene, es diferente a Dominicana por el tema de, más que todo, la regulación de fármacos. Pero en general es como que un poco igual. Sí que se llaman formulaciones magistrales aquí, como que hacen sus propios productos y demás.
0: Sí, sí.
2: Que eso en Dominicana se hacía hace muchos años y que ojalá se siguiera haciendo, porque yo ahora estoy trabajando en un proyecto de medicina natural y yo era como muy contra de eso. Yo honestamente dije, yo voy a meter aquí porque me van a pagar, pero yo no creo en esto. Y al final sí que funciona.
0: Sí.
2: Sí, sí que funciona.
0: O sea, tú estás a favor de la medicina natural.
2: De lo natural, sí, porque, por ejemplo, yo trabajo con para prevenir infecciones pulmonares con extractos naturales. Y yo, por ejemplo, en la parte microbiológica, viendo cómo no crecen las bacterias, con eso que te ponía tu abuela del romero, del laurel, todo eso, sí que funciona, en concentraciones muy bajas.
0: Entonces, sí. Al final. O sea, que con una infusión, a lo mejor, de eso.
2: No te va quizá a quitar todo. Pero
0: sin constancia, sí, no, pero a lo mejor
2: pero
0: con...
2: sí que te mejora mucho, porque aún en concentraciones muy bajas, para muchos patógenos pulmonares, sí que funciona, porque eso es lo que estoy haciendo en este momento.
0: ¡Ay, sí. Qué chulo!
2: Sí, eventualmente
0: no
2: se va
0: a
2: comercializar eso, lo que pasa es que no puedo dar datos porque es confidencial, se va a comercializar eso en venta libre y demás, y está probado. O sea, lo que tú eso lo estoy probando con los patógenos, la pulmonía, otro que causa la infección de garganta, todo eso.
0: Por ejemplo, romero, ¿qué más?
2: El romero, el laurel, ¿cuál otra planta?
0: ¿Tú supiste
2: también?
0: Que yo soy asmática, ahora cuando llegué a mi casa, té de romero con laurel, ¿qué
2: sí,
0: más?
2: Sí, con canela, la canela.
0: Ay,
2: también es muy buena. Y bueno, la vitamina C tú tienes que tomártela, claro, tú no la puedes poner en caliente porque se desnaturaliza, o sea, tú no puedes tomártela caliente porque se pierde la vitamina, pero siempre bueno tomar su vitamina C y tomar los suplementos, porque nosotros por el día a día no tenemos una alimentación tan completa para poder absorber todo lo que necesitamos.
0: Qué bueno que tú hablas del tema de los suplementos, porque aquí no suelen estar, la sociedad no suele estar a favor de la de consumir suplementos, por ejemplo, como vitamina C, multivitamínico.
2: ¿Tú sabes qué pasa? Que si tú no lo consumes en tu día a día, en teoría en la dieta, o sea, si tú no comes todos los días la cantidad necesaria de esos suplementos, tú vas a tener una deficiencia. Entonces, si tú no lo consumes, ahora mismo están los suplementos en pastillas, está la proteína en polvo, la creatina y todo eso, que hay muchos doctores que...
0: El colágeno, que trae muchas
2: cosas. El colágeno, porque si tú no te comes la patica de vaca con todo el colágeno...
0: La patica.
2: Por ejemplo, a mí que no me gusta... me tomo mi colágeno.
0: Yo quiero ir con ella donde hay una patica. Yo la de ella.
2: Yo a mí no me gusta la patica para nada. Pero yo, por ejemplo, la patica que tiene tanto colágeno, que es tan buena, a mí que no, yo no, que no la consumo, tengo que cogerlo de algún lado.
0: De otro
2: porque
0: lado.
2: Aparte también a nivel de la piel, vamos a llamarlo más claro, las arrugas. Después que tenemos creo que 25 años, a partir de ahí ya comenzamos a producir un porciento muchísimo menor de colágeno. Entonces ahí comienza tú a arrugarte. Tú te vas a arrugar de todas formas, pero no es lo mismo,
0: no es lo mismo.
2: Si tú te ayudas,
0: si te cuidas, claro.
2: Entonces, eso, por ejemplo, mira, ahora yo me hice una analítica y salí deficiente de vitamina D. Y mira que yo ahora en verano he tomado bastante sol y todo, por las mujeres regularmente, por el tema del ciclo menstrual y todos tendemos a tener la vitamina D mucho más baja. Tengo que tomarme la vitamina D porque si no la estoy tomando el sol suficiente, o no la estoy sintetizando bien o metabolizando bien, bueno, por lo que sea, necesito suplementarme. Entonces, ¿qué tengo que hacer? Tómame la vitamina D.
0: Claro que sí, no, yo tomo de todo.
2: Es importante, y señores, el tema de la vitamina D, ¿por qué es importante? Porque también te ayuda con todo el tema del calcio, de los huesos, la osteoporosis y todo eso. O sea, es esencial, sobre todo en las mujeres, el tema de la vitamina D.
0: Claro, yo tomo. Sí. Yo tomo vitamina D, tomo colágeno. Bueno, mi colágeno tiene vitamina D, vitamina C, mucha vitamina D, mucha vitamina C. Y mucho magnesio, porque Carmen, si no, no duerme.
2: Claro.
0: Yo no duermo. Es importante saber eso que tú acabas de decir, porque no solamente con medicamentos, a las personas que me incluyo nos gusta automedicarnos, ya seriamente hablando, es importante que acudamos a recursos naturales, a cosas naturales, el tema del romero, el tema de la canela, el clavo.
2: Es esencial, de verdad que es muy bueno, o sea, que antes lo...
0: Eso es importante que tú lo digas, porque claro, hablamos de la farmacia y de

0: nueces que parecen un cerebro sirven para la memoria y todo eso. Entonces, eso en los tiempos cuando no existía todo lo de la industria farmacéutica, en esos tiempos que se primero eran los chamanes, los brujos y todo eso, todo ese tiempo lo que se usaba era eso. Por ejemplo, había una que servía para el útero, no me acuerdo cuál era, que tenía las formitas, o sea, según era la planta, se utilizaba para el órgano del cuerpo. Y eso realmente sí que funcionaba. Claro. ¿Cuál era?
1: El
0: ginseng, o no me acuerdo si era.
1: La remolacha. La remolacha aparece en ovarios, sí, cuando está en la
0: cama. Y eso sirve también.
1: Sirve para los ovarios.
0: Exacto, cuando tú tienes problemas del ciclo menstrual, claro, y todo eso.
1: Entonces, suelen decir aquí, yo que me gusta todo ese mundo de los remedios, como dicen, que el tema de los ovarios, los productos que vienen de la tierra, o sea, como que
0: sí,
1: que tú lo tienes que arrancar como de raíz, por ejemplo, sí, la zanahoria, sí, la remolacha.
0: La zanahoria buenísima. Para la vista, por ejemplo, que tiene vitamina A, está bien, que el caroteno que tiene.
1: El caroteno.
0: Sí.
1: Claro. Wow. Qué sí, chulo.
0: Sí, sí.
1: A mí me encanta todo ese mundo. Yo tengo una farmacéutica frustrada. Ay, yo encantada. Ay, yo feliz.
0: Yo tengo que trabajar ahora, así que si quieres.
1: Yo feliz. Bueno, ahora no puedo, pero tengo que cuidar.
0: Bueno, antes de seguir, yo quiero, si tú me permites.
1: Claro que sí.
0: Unos saluditos, porque yo sé que hay gente que me está viendo por Facebook, bueno, me está escuchando también. A mi papá y a mi mamá, evidentemente.
1: Ay, qué linda.
0: Están desde Nueva York. A mi tía Maris. Y aquí en España está doña Maris Leida, que es como una madre para mí, y otra también es doña Reina, que también son mis madres aquí en
1: tú tienes en que mandarle un saludo a alguien más que te amenazó ahí afuera.
0: ¿A mí?
1: A
0: mi amiga Sol Valera. Sol Valera, Sol, un beso grande, te extraño mucho. Sí, Sol es mi hermana. Sí.
1: Sol, mira, don Jorge te está mandando un saludo también, ¿no? Sol Valera, estás invitada, vibras. Don Jorge te quiere ver, ya estoy diciendo que te conoce.
0: Claro, que está extrañándote. A Sol Valera y a Giancarlo también, mata.
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0: ¡Ay,
1: 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No, don Jorge no lo está enfocando.
0: Mire.
1: ¡Enfoque! Ponga...
0: ¡Ay! Es que no creo
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0: ¡Ay! Desayunado, no puedo comer esto ahora.
1: Bueno, ahora no, luego.
0: Desayunamos con un flancito, pero eso se ve on point.
1: Ah, y muchísimas gracias.
0: Suspiro de verdad, señores, que yo aquí paso mucho trabajo con el suspiro.
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1: 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Lo tiene, señores. Yo tengo que despedir este espacio, pero a mí me encantaría quedarme con Francia aquí siguiendo hablando de cosas que me encantan. Yo soy una tipa que le encanta me encantaría hablar sobre esas cosas, crema. Hay que hablar. Vamos a poner una canción para despedir el programa, pero señores, recuerden que estamos los jueves de 10:30 a 11:30 de la mañana. Le damos las gracias a Francia y Luciano por venir a acompañarnos en el día de hoy, hablarnos sobre el tema farmacéutico, la industria de la farmacia, señores, los consejos que nos acaba de dar. Anotémoslo por ahí, yo soy una que yo lo estoy llevando ya.
0: Yo espero que sí, Carlos.
1: Yo lo voy a seguir llevando, espero que ella vuelva, tiene un compromiso, tiene que venir. Mira, ve.
0: Segunda parte.
1: Tenemos que venir, tienes que venir a Vibra, es tu espacio.
0: Muchas gracias.

0: Estamos súper orgullosos de ti, de todos tus logros, de todos esos éxitos que has logrado y los demás que estoy segura que vas a lograr. Amén, enhorabuena, amén. Dios te bendiga un montón. Amén. Eres un orgullo para la República Dominicana. Gracias. Y un orgullo yo tenerte aquí sentada en mi, en el espacio, ¿no? Sí. Tuyo y de todo el que quiera asistir. Esto es Vibras, lo dejamos con una canción, ella va a despedir, lo dejamos con una canción que nos va a poner don Jorge en un ratito.
1: Claro. Bueno, muchísimas gracias a ti por la invitación, me lo he pasado súper bien, el tiempo ha pasado muy rápido, siento que nos falta un montón de cosas que hablar, pero gracias, espero volver.
0: Y, claro que sí, y tienes nada, que.
1: Siempre estoy a la orden, muchas gracias y a los que se conectaron, un besito.
0: Nada, yo los dejo ahí con una canción que don Jorge nos va a poner, como siempre él nos deleita con una musiquita. Don Jorge, ¿qué nos va a poner? Ah, el idilio de Willy Colón.
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2: Saludos, amigos. Este es un resumen de las últimas noticias. Las lluvias asociadas a una vaguada han afectado a un centenar de viviendas en la República Dominicana y provocado inundaciones urbanas, caídas de árboles y postes eléctricos, según informó este martes el Centro de Operaciones de Emergencia. El organismo declaró 21 provincias en alerta en el nivel amarillo del Distrito Nacional, Monte Plata, San Cristóbal, Santo Domingo y Peravia. En verde, El Ceibo, La Altagracia, Dajabón, Samaná, San Pedro de Macorís, Espaillat, Santiago Rodríguez, Azua, Atomayor, María Trinidad Sánchez, Montecristi, San José de Ocoa, Sánchez Ramírez, Puerto Plata, Valverde y La Romana. En otra información, el PLD expresó su preocupación por informaciones sobre posible presencia de bacterias en importantes centros hospitalarios de la República Dominicana. Solicitó a las autoridades sanitarias esclarecer la situación con urgencia, transparencia y responsabilidad. Cito reportes periodísticos que señalan que al menos 30 recién nacidos habrían fallecido entre julio y agosto en la maternidad Nuestra Señora de la Altagracia y otros 12 permanecerían infectados. A propósito, el ministro de Salud, Víctor Atala, informó que 8 hospitales fueron intervenidos como parte de una evaluación relacionada con la mortalidad y morbilidad materno-infantil. Los centros intervenidos son las maternidades Nuestra Señora de la Altagracia, Santo Domingo y de Higüey, así como la San Lorenzo de los Mina. También el Hospital Presidente Estrella Ureña de Santiago, Alejandro Cabral de San Juan de la Maguana, Marcelino Vélez Santana de Santo Domingo Oeste, Municipal de Verón y Ángel Contreras de Monte Plata. Cambiando de tema, el partido Fuerza del Pueblo denunció este martes que persisten los apagones en la República Dominicana y quejas por facturación elevada en el servicio eléctrico. Señaló que el déficit de las empresas distribuidoras se habría triplicado. Juan Gómez, secretario de Energía de la organización, dijo que durante la gestión del gobierno del PRM, el déficit ha pasado de 578 millones de dólares en el 2020 a 659 millones en el 2025. Afirmó que entre el 2020 y mayo del 2026, el Estado destinó 8.450 millones de dólares, equivalentes a 500 mil millones de pesos, para cubrir el déficit de la sede. Señores, y la Dirección de Migración detuvo este fin de semana a 3.730 indocumentados y deportó a 3.492. Finalizamos este bloque noticioso informando que el presidente Abinader entregó 50 camiones compactadores a municipios y distritos municipales como parte de un programa dirigido a fortalecer la capacidad de los gobiernos locales y garantizar una recogida de desechos más eficiente. El ministro administrativo de la presidencia, Andrés Bautista, explicó que la iniciativa está dirigida a comunidades donde la acumulación de basura representa un riesgo para la salud pública, el medio ambiente y la calidad de vida de la población. Cuando regresemos después de la pausa, conozca sobre un anuncio de Estados Unidos sobre medidas a tomar contra Irán.
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2: El secretario del Tesoro de Estados Unidos, Scott Bessent, anunció que su país impondrá esta semana una nueva sanción bancaria contra Irán y que la medida se repetirá de forma semanal como parte de la ofensiva económica contra Teherán. Seguimos en Washington, donde el secretario del Ejército de Estados Unidos, Dan Driscoll, entregó su dimisión al presidente Donald Trump tras meses de tensiones con el secretario de Guerra Pete Hegseth en torno a los cambios en el liderazgo de la agencia, según informó The Wall Street Journal. Finalmente, Rusia lanzó durante la noche del lunes al martes un ataque combinado con misiles y drones contra Kiev, su área metropolitana y la región de Odessa, que ha dejado al menos 12 muertos y más de una decena de heridos, entre ellos 3 menores, según el balance provisional de las autoridades ucranianas. Finaliza de esta forma Noticias al Momento, resumen informativo de la división radial del periódico digital Almomento.net. Director Saúl Pimentel, jefa de redacción, Al

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La ciudad estadounidense de Los Ángeles tendrá taxis aéreos en los Juegos Olímpicos de 2028 y planea construir un vertipuerto. En un comunicado conjunto, las empresas del proyecto afirmaron que la red prevista busca reducir desplazamientos urbanos a vuelos de 10 a 20 minutos en el modelo Midnight, con trayectos totalmente eléctricos que reemplazarán viajes terrestres que pueden durar una hora o más. La compañía ya había anticipado que su red de vertipuertos incluirá el SoFi Stadium, la Universidad del Sur de California y el aeropuerto Hollywood Burbank, con un aeropuerto principal adquirido recientemente como centro operativo principal. La aeronave presentada tiene un alcance de 160 kilómetros y capacidad para 4 pasajeros. Para Corazón Tropical en Madrid, con todo.

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2: Soy Balbina Negreira para Radio Corazón Tropical. En España, la presencia de X es significativa entre la clase política. Diputados y analistas de todo el espectro ideológico han construido en la plataforma buena parte de su notoriedad pública. ¿Por qué X, antes Twitter, es el algoritmo más proclive a las granjas de bots? El algoritmo de X es muy vulnerable a las granjas de bots debido a varios factores de su diseño y modelo de negocio. Incentivo a la interacción rápida. El sistema premia con mayor visibilidad los temas que generan respuestas y debates inmediatos. Los bots aprovechan esto para inflar métricas de forma masiva. Monetización de la visibilidad. Las respuestas de cuentas verificadas obtienen prioridad en los hilos. Esto hace rentable que redes de bots paguen suscripciones para simular opiniones y aparecer primera. Viralidad basada en tendencias. El algoritmo eleva temas por el volumen de menciones en corto tiempo. Un grupo coordinado de perfiles falsos puede manipular la sección de tendencias con facilidad. Dificultad de moderación. La automatización masiva mediante IA, es decir, la inteligencia artificial generativa, imita patrones humanos y supera los filtros de seguridad de la plataforma.
3: Soy Balbina Negreira.

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Buenos y santos días, una jornada más emitiendo Madrid en Taxi. Hoy día 3 de septiembre de 2026. Bueno, pues sí, aquí estamos, un día más. Tengo que dar las gracias porque ya hemos recibido, he recibido algunos correos en relación a lo que comenté, bueno, lo que pedí, bueno, siempre y cuando quieran hacerlo, claro. Y son, pues, las opiniones que puedan tener cada cual, como dije, siendo socio o no socio, en relación a las tarifas. Por lo tanto, vuelvo a recordarlo, antes de nada. Y voy a recordar también los correos, que, aunque, miren, casi mejor voy a dar un correo solo, ¿no? Porque el otro, el correo de info, pues nos recibe muchísima información y, bueno, para que no se nos pase nada, el correo que tienen que utilizar todos aquellos que quieran mandar esa propuesta, pues es vicepresidencia@gremial-medio-taximadrid.com. Lo vamos a tener en cuenta. Absolutamente, todo lo que nos manden, se lo aseguro, ¿eh? Hombre, obviamente luego nosotros, además, miren, hoy hemos tenido precisamente reunión de junta directiva y tendremos una específica para el tema este de tarifa, para la propuesta que llevemos este año para esas tarifas, las del año que viene. Obviamente volveremos a intentar, como ya dije ayer y como, bueno, llevamos mucho tiempo diciéndolo, que vamos a de nuevo a tender la mano a las otras asociaciones para que antes de ir al ayuntamiento pues pudiéramos ir con una propuesta conjunta. Vamos a intentarlo. En fin, ya tampoco depende de nosotros, lógicamente. Entonces veremos a ver qué es lo que ocurre. Bueno, el tema del día, bueno, el tema del día pues es encontrar el camino. Encontrar el camino, bueno, que es una estrofa de Mar Adentro. Mar Adentro, la verdad es que, en fin, estos días, bueno, todo este mes de agosto, que ha sido de vacaciones para algunos, no así para nuestros compatriotas de Ceuta. Y lo del mar adentro, pues ya saben, ¿no? Creo que está absolutamente en boga. Como ya he dicho, que hoy hemos tenido reunión de junta y tengo a media junta por aquí deambulando, haciendo ruido, tirando papeles para acá, papeles para allá, a ver si hoy se anima alguno y se sienta aquí. Miren, tengo otro micrófono aquí al lado. A ver, este sí funciona, a ver, y este, a ver, también funcionan. Así que igual, mira, igual se animan. No, pero me parece que no, me parece que no. No sé por qué. O quién lo impide, o quién se lo impide. Pero bueno, a todos ustedes, al que quiere intervenir el programa, los que están ahí al otro lado, pues no les va a impedir nadie llamar para manifestar lo que les parezca bien a nuestro teléfono habitual, que espérense que yo ahora mismo estoy despistado y no... ¿Cuál era? Ya no me acuerdo. Sí, hombre. 697-300-0852, 697-300-0852. Llamen ustedes para lo que nos quieran contar. También dije ayer que, hombre, de vez en cuando, aparte de críticas más o menos justas o más o menos afortunadas, cada cual tiene su pensamiento, pues también se admiten propuestas, ¿eh? De cualquier tipo, ¿no? Para cualquier problema de los que nos vemos pues a diario por las calles de Madrid. Por cierto, también les dije ayer que iba a haber problemas de tráfico, ¿eh? Bueno, fue tremendo, ¿no? Lo de esta manifestación que hubo ayer, pues ya se pueden imaginar, ¿no? Estuvo durante mucho tiempo cortado el tráfico por, digamos, por la arteria principal de nuestra ciudad, con el consiguiente trastorno, obviamente, porque, claro, muchos de los que, bueno, pues tenían que finalizar en el centro, en algún hotel, con algún turista, pues la verdad es que estuvo muy complicado, muy complicado. Y, bueno, por cierto,
Aunque, bueno, he querido empezar por otras cosas, porque realmente es tremendo lo que, bueno, pues me he encontrado por ahí. Y no solo está en La Gaceta, medio de referencia del sector, como todos ustedes saben, sino que está también en, bueno, en muchos periódicos de tirada nacional, de tirada local, en la Comunidad Vasca. Bueno, hay un, hemos tenido, ya digo, soy conocedor de un tremendo suceso, tremendo. La verdad es que es un poco extraño, diría yo. Lógicamente todavía no hay, digamos, conclusiones por parte de la policía, que no sé si en estos momentos ya han capturado a este asesino, pero bueno, es un, mire, se lo voy a, bueno, esto por ejemplo es de Voz Populi, ¿de acuerdo? Asesinan a tiros en una emboscada a un conocido taxista y ex DJ en Azpeitia. La Ertzaintza despliega controles tras la ejecución a tiros de un vecino de entre 30 y 40 años que había trabajado como DJ en Ibiza y actualmente era taxista. Fue asesinado, como digo, a tiros el martes por la noche en plena calle en el municipio de Azpeitia, en Guipúzcoa. El crimen, que ha generado una profunda conmoción en la localidad, ha movilizado a la Ertzaintza y al Departamento de Seguridad del Gobierno Vasco, que han desplegado un amplio operativo para dar con el autor de los disparos. No sé si tengo alguna actualización, ya digo, no sé si en estos momentos ha sido capturado este hombre, pero ya digo, digamos lo que es el suceso en sí, o sea, lo que son los acontecimientos, lo que aconteció en dicho suceso, fue, por eso digo, un poco extraño, ¿no? Porque sobre las 20-15 horas en dicha avenida, pues que además es una zona muy concurrida, cerca del campo de fútbol de Garmendipe, pues según relatan varios testigos, el atacante tendió una auténtica emboscada a la víctima al volante de su taxi, que bueno, pues este asesino, bueno, habrá que decir presunto, ¿no? Pero bueno, pues impactó con su coche de forma deliberada contra el taxi para cortarle el paso y obligarle a detenerse. Y luego, pues, se bajó del coche y hubo tiros a bocajarro. Disparó varias veces contra el taxista antes de emprender la huida a gran velocidad. Los servicios de emergencia y sanitarios acudieron de inmediato al lugar tras recibir los avisos, pero solo pudieron certificar el fallecimiento del hombre, debido, obviamente, a estas heridas tan graves. Bueno, pues, en fin, aquí lo tienen. Estamos hablando además de una población de, bueno, pues de alrededor de 15.000 habitantes. Era una persona muy conocida. Y como hemos dicho, anteriormente fue DJ, bueno, DJ, okay, para que me entiendan, ¿no? En Ibiza. No sabemos qué es lo que ha pasado. Obviamente no parece un atraco, no lo parece, pero aún así, bueno, pues, en fin, esto es lo que ha sucedido. No obstante, y teniendo en cuenta que, bueno, pues esto puede haber sido por cualquier cosa, ya me imagino que ya lo averiguaremos, ya lo sabremos. Pero de todas maneras, esto no quita para que nuestra profesión pues sea una profesión, digamos, de riesgo. Yo creo que a día de hoy, pues las personas que pretendan atracarnos, quitarnos el dinero, deberían, entre otras cosas, ser conscientes de lo que están haciendo. Si es que pueden ser conscientes, ¿saben? Porque, claro, una persona que atraca a un taxista y poniendo en peligro la vida con un arma blanca o un arma de fuego, pues, en fin, para una escasa cantidad de dinero. Y más en estos tiempos que hay muchísimos usuarios, clientes, que pues pagan con tarjeta de crédito, lógicamente. Y bueno, pues, pero seguimos sufriendo esta inseguridad. Bueno, ya saben que hubo reuniones tras lo sucedido en Alcalá de Henares
con otro compañero nuestro que fue asesinado en aquella localidad. Y bueno, pues ya saben todos lo que pasó, la administración... Perdón. La administración se puso enseguida manos a la obra para intentar dotar de una mayor seguridad a todos nosotros, a todos los que realizamos esta labor. Y bueno, saben que estamos en ello con el tema de las cámaras y demás. Y bueno, pues vamos a ver si fuera posible de una vez por todas que tengamos, o que no tengamos, mejor dicho, que dar más noticias de este tipo. Bueno, y dicho esto, pues volvemos de nuevo al tema de las tarifas. Las tarifas, que creo que es un tema vital, vital. Y bueno, pues yo sigo planteándome, sigo preguntándome, desde hace mucho tiempo, desde cuando, digamos, se estableció, se implementó esta tarifa, la tarifa 4, ¿no? La tarifa fija esta del aeropuerto, ya saben, ¿no? Esta tarifa que, bueno, durante muchísimos años estuvo establecida en esos 30 euros, que ahora está en 33, y que, bueno, pues es una tarifa que se establece, pues da igual si es desde la Terminal 1, Terminal 2, desde la Terminal 4, si es a la Avenida de América, como si es a la calle Segovia, en fin, ya saben, ¿eh? Una tarifa un poco extraña, ¿no? Por un lado, hacemos trayectos que costarían bastante más que eso, y luego por otro lado, pues hacemos unos trayectos que anteriormente a esta tarifa pues no llegaban a ese precio, y bueno, pues ya saben, por un lado, pues podíamos perder usuarios y por otro lado, dinero. Pero en resumen, para concretar, en el fondo, nosotros siempre perdíamos, sea de una manera o de otra. ¿Quién les habla? Bueno, creo que pues conocía mi opinión desde entonces. Bueno, yo en aquel entonces, cuando salió aquella tarifa, también, la verdad es que también realizaba un programa de radio. No era directivo, era un programa que, bueno, pues hacía yo de forma, digamos, privada. Y ya en aquel entonces, pues imagínense, como cuando había esto de los recorridos, que si ahora paro, que si ahora pongo no sé qué, que si es hasta un punto en concreto y luego pues hay que desplazarse a otro lado y tengo que cambiar la tarifa. Y yo me acuerdo que, así un poco a modo de broma, pues ya saben, ¿no? Pues además tenía una persona conmigo allí trabajando y bueno, pues hacíamos una especie de parodia

pues determinadas cuestiones de esta tarifa y por supuesto muchos usuarios, ¿no? ¿Qué vamos a hacer? Es lo que hay. Y seguimos con ello. Y después de que nosotros manifestamos, como es lógico, públicamente y ante la administración, nuestro descontento con esta tarifa y nuestra petición de que solo estuviera la otra, la tarifa, digamos, de salida del aeropuerto. Y ya está. Pero claro, entre la férrea oposición del ayuntamiento y la predisposición casi nula por parte de las otras asociaciones, que incluso anteriormente, fíjense, lo que habían criticado y lo que además lo habían, creo que habían intentado o llegado incluso a judicializarlo, bueno, yo qué sé, ¿no? Pero de repente luego dijeron, no, pues no pasa nada, ¿no? Últimamente, fíjense, desde entonces ya hay veces que nos parecen cosas, nos parecen extrañas algunas cuestiones que se llevan a cabo entre, digamos, la actual mayoritaria, esperemos que por poco tiempo, y eso no, sí, por poco tiempo, sí, y el Ayuntamiento de Madrid. O sea, hay veces que, bueno, ya saben que tenemos a nuestro querido Iker Jiménez, que ahora está teniendo un éxito tremendo con Horizonte, que por cierto empezó de nuevo esta semana, ya empezó el lunes, pero es que sigue con su programa este de Cuarto Milenio, ¿no? Y entonces algunas de las cuestiones que han sucedido en estos últimos tiempos entre el ayuntamiento y la mayoritaria, pues nos parecen dignas de ese programa. Porque son cosas extrañísimas, muy extrañas. Y claro, los planteamientos fundamentales, ya saben, aquello de las 24 horas y bueno, y los líos con los refuerzos, que por cierto, también les hablaré de ello, porque tenemos ahí a la vuelta de la esquina el Gran Premio de Fórmula 1, el primero que va a ser en esta pista nueva. Yo no sé, bueno, me imagino que en otros tiempos, pues la verdad no puedo firmarlo. Sé que en motos sí, pero en el Jarama me refería. Por cierto, en aquella época, cuando hacía ese otro programa, pues organicé una carrera, me dejaron, conseguí, vamos, que nos dejasen al taxi de Madrid, pues dar unas vueltas por el Jarama a modo de carrera de taxi. Fue bastante curioso. Bueno, pues, como les decía, esto de tener lo que tenemos, las cosas tan extrañas, ¿no? El que no les hayan concedido, estén muy enfadados, ¿no? Porque, bueno, ya saben, organizaron manifestaciones, organizaron esa consulta y otras muchas cosas, y sin embargo no dudaron en concederle la petición que hicieron con respecto a que volviese a instaurarse la ESO, fuese un requisito para obtener el permiso municipal de conductor de autotaxi. Que no nos parece mal. Si todos los que, digamos, nos dedicamos a esto, bien sean taxistas o bien sean los otros, pues tuviéramos, pues eso, ¿no? Las mismas, los mismos derechos y las mismas obligaciones, cosa que no sucede. De ahí nuestra disconformidad. Pero resulta que a estos rápidamente se lo concedieron. A mí me resultó curioso, sinceramente, muy curioso. Hay muchos motivos para pensar que es un poco raro, ¿verdad? Que era un poco raro. Porque curiosamente, hasta entonces, hasta que se comenzó a exigir, a pedir este requisito para obtener este permiso municipal, pues cada vez se veían más coches de esto, ya saben, aparcados en las carpas. Cada vez se veían más personas, ¿no? Que, bueno, pues optaban más que por trabajar ahí, más bien por trabajar en nuestro sector. Y resulta curioso, ¿no? Porque, claro, yo me imagino a los empresarios de estos VTCs y tal diciendo, hombre, que nos estamos quedando sin trabajadores. Se me viene a la cabeza el señor Berzal. Se me vienen a la cabeza muchas cosas, ¿no? Que, claro está, no puedo afirmar, ni mucho menos. Pero bueno, ahí lo dejo para que también ustedes le den una vuelta y, bueno, y quizá pues.

lleguen a sus propias conclusiones, pero ya digo, curiosamente, pues esto es lo que ha ocurrido. Y de hecho, bueno, pues nosotros, a pesar que, bueno, ya saben que continuamos dando estas clases, y bueno, pues ha habido una bajada relativa, ¿no?, de solicitantes. Ya digo, todo muy, muy, muy curioso. En fin, ¿qué le vamos a hacer? No sé si es la causa-efecto, esto también. Recuerdo el asunto, ¿no?, que todavía incluso siguen mencionándolo, ¿no?, con respecto a que al tema de los coches eléctricos y los eurotaxis y no sé qué, y que es que claro, los eurotaxis pues habían optado por el coche eléctrico y demás, y lo daban como una causa-efecto el hecho también de quitar la libranza, que quizá no habría existido nunca, no, o no debería haber existido nunca, pero el caso es que ahí estaba. Y bueno, pues ya digo, lo achacaban, está que hubiera crecido el número de coches eléctricos por esto, ¿no? Porque estaban retirando Eurotaxi para poner coches eléctricos. Bueno, la verdad es que tenemos aquí tantos contrasentidos en este sector. Este sector es tan peculiar, ¿verdad? Tan sumamente extraño. Que yo no sé a estas alturas, fíjense los años que llevo aquí, que no sé si voy a llegar a comprenderlo del todo. No lo sé, de verdad, Todavía tengo mis dudas, Algunos creo que por ahí andan ya prácticamente jubilándose. Bueno, sobre todo de alguien, más valía que hubiera tenido 20 años más. En fin. Bueno, pues bueno, ayer me dijeron que qué canción más rara. Sí, la verdad es que sí, fue una canción extrañísima porque se me coló. Tengo aquí un listado, yo no sé qué narices pasó, si era por el título o por no título o por yo no sé, ¿no? Y como además también muchos nos piden, nos dicen que por qué no ponemos música española, pues hoy se la voy a poner. Hoy se la voy a poner, de hecho lo voy a hacer ahora mismo. Y bueno, pues aquí le vamos a dejar con este tema que a mí personalmente me gusta mucho. Bueno, todos los de este grupo, bueno, lo que era este grupo, bueno, ya saben. Venga, vamos con ello. A ver, vamos, ¿quieren entrar?

0: 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Bueno, pues seguimos con el programa. Como les había apuntado, para el siguiente fin de semana, creo que, bueno, está cercano, vamos a ver, es la Fórmula 1 es el fin de semana del 14, ¿no? ¿Eh? De 14 al... O sea, quedan dos. Bueno, lo importante es que mañana día 4 tendremos una reunión precisamente para, bueno, pues para establecer todo lo que se necesite, todo lo que necesite el sector del taxi y como es lógico, pues la ciudad y todos los que acudan a este evento para facilitar nuestro trabajo, para ver, ya saben, es la primera vez que se hace ahí y bueno, pues hay que organizarlo para que, bueno, pues prestemos el mejor servicio posible. Van a venir muchísimas personas de todos los lugares del mundo. Nosotros siempre estamos preparados para ello. Nosotros tenemos turismo todo el año. Y bueno, pues como es lógico, tendremos que estar a la altura, como siempre. Y para estar a la altura, pues hombre, yo creo que ante un evento de estas características habría que facilitar al máximo la presencia en las calles. Saben por dónde voy, ¿verdad? Hay que facilitar la presencia, hay que... tendrían que permitir que, bueno, pues durante esos días pudiera haber plena presencia. Es decir, que todo el mundo pudiera trabajar, incluso en esos momentos de libranza, ante un evento especial, quiero decir. Y bueno, en ello estamos. Nosotros por lo menos estamos en ello. Ya veremos a ver el resto de las asociaciones lo que plantean. Desde luego, bueno, mañana no creo que dé tiempo a que pueda explicar aquí en estos micrófonos lo, bueno, pues lo que se ha desarrollado en dicha reunión. Pero bueno, intentaré estar en contacto telefónico, si acaso. Pero bueno, si no, ya el lunes tendremos cumplida información y ya se lo trasladaremos. Y sobre todo las posturas de las asociaciones, que como todos ustedes saben, pues prácticamente, bueno, casi siempre, pues hay dos que más o menos pueden estar de acuerdo, no siempre, y bueno, luego hay otra que siempre está en desacuerdo con, pues por lo menos con nosotros, sobre todo en ese tema, ¿eh? Nosotros vamos codo con codo, ¿eh? Eso también ténganlo ustedes claro, ¿eh? Bueno, hay asuntos en los que no hay fisuras, pero bueno, en este sentido sí, y es lo extraño, ¿no? Porque si no hay fisuras y luchamos por lo mismo, pues lógicamente no debería haberlas en este caso. Como tenemos una llamada, voy a darle paso y luego ya continúo. Buenos días.
1: Hola, buenos días. ¿Qué tal? ¿Cómo estamos?
0: Pues bien, ¿y usted qué tal?
1: Pues bueno, ahí estamos.
0: Ahí está. Bueno, pues hablamos con...
1: Me llamo Jesús.
0: Jesús, ¿qué tal, Jesús? ¿Cómo estás?
1: Bien. Vale, a lo que iba. Mira, Jorge, la verdad es que el lunes cuando te escuché, no el martes. Bien. Yo pensé que los dos meses que habías estado sin estar aquí en la radio, digo, habrá venido mejor y tal, pero nada, vi que no, no hay manera contigo. Yeah. No cambias, vamos, sí, por recomendación del médico. Yeah. Lo único que me di cuenta que hiciste una radiografía de cómo este mundo está el país, pero una pregunta que te hace, ¿te la miro así las alturas?
0: ¿Cómo?
1: Que si te dan miedo a las alturas.
0: No, ¿por qué?
1: No, hombre, es que como no hablaste de los áticos.
0: ¿De qué áticos?
1: Los áticos, digo, lo mismo es que da miedo hablar de los áticos por la altura.
0: No sé a qué se refiere con los áticos. Hombre, pero vamos, que
1: yo creo que a buen entendedor pocas palabras bastan.
0: Bueno, yo no creo. Bueno,
1: política de todo el país, pero ya. Se te olvidaron las de los áticos.
0: Bueno, quizás se me olvidaron. Sí, puede.
1: Que si no lo entiendes, no hay ningún problema.
0: No, sí lo entiendo perfectamente. Lo que quiero decir es que, no sé, yo personalmente creo que hay otras cuestiones a día de hoy en este país que, bueno, pues la distancia es sideral entre lo que puede suponer, la problemática que puede suponer para todos, y luego pues está lo del ático. Bueno, pues nada, oiga, si quieren ustedes agarrar al ático, agárrense al ático, pero si a mí me da igual, mire, yo no tengo ningún problema. Si alguien tiene que dar explicaciones sobre un ático, pues que las dé, pero si yo no digo, pero vamos, no creo que, mire, por ejemplo, le voy a dar un, que yo no sé si usted lo sabrá o no, pero tengo una noticia aquí de última hora que no tiene que ver con el taxi, pero bueno, pues es un tema, como es un tema que es muy preocupante, muy importante para todo el país, para toda la ciudadanía de España, pues mire, hoy ya ha habido un muerto. Y se trata de un, bueno, una de estas personas que nos invadieron, y que un ceutí ha sido el que ha acabado con la vida de esta otra persona, porque...
1: Le voy a hacer una gran a esta noticia. Si usted se hubiese informado...
0: Sí.
1: Lo que pasa es que, como nos quedamos en los titulares, eso ha sido un enfrentamiento entre primos.
0: Si me da igual, si ya lo sé, si eran familiares. Pero vamos a ver, que eran. Pero bueno, que eran, escúcheme, eran familiares.
1: Sí, eran familiares, eran primos.
0: Eran familiares.
1: Me discutieron y parece ser que a ella se le fue la olla y le trabó un cuchillo al otro. Pero bueno, eso fue una cosa familiar.
0: Bueno, fue una riña familiar. Fue una riña familiar.
1: Muchas riñas familiares.
0: Bueno, venga, sí.
1: Una riña familiar ahí en el Puente Vallecas, y también acabaron con una chica de 18 años muerta.
0: Sí, si no se lo... No, le digo... No, mire, también hemos tenido este desgraciado acontecimiento ahí en Guipúzcoa, con este compañero, que también han asesinado a tiro. Pero vamos a ver, quiero decir... Es que usted, de verdad...
1: No tiene nada que ver con el taxi, pero bueno, oye, ya. Si usted lo dice...
0: ¿Que no tiene que ver con el taxi, el qué?
1: Vamos a hablar del taxi, hombre.
0: ¿El qué no tiene que ver con el taxi? Es que no sé, ahora me pierdo.
1: Estoy escuchando, sí. Y sigues con lo mismo, tío. O sea, qué mínimo que pedirle a esto para estar aquí. ¿Con qué es con la esto? Y yo creo que el ayuntamiento no controla si de verdad tiene esto o no. Si de verdad tiene la esto o no, porque aquí hay cada espécimen que ha entrado, que yo, Dios me pide confesarlo. Dios nos pide confesaros, porque la verdad es que muchos vienen de otros sectores y la verdad es que se podrían haber quedado en este otro sector. Aquí, porque han venido aquí además con unas formas y unas maneras que no tienen nada que ver con lo que es el taxi toda la vida. Pero oye, vosotros lo que queréis es mano de obra muy barata y muy barata. Luego, estás hablando ahora del campeonato este del Gran Premio de la Fórmula 1. Este campeonato se da una expectación de unas 140.000 personas, de las cuales el 80% son gente de la Comunidad de Madrid que han comprado las entradas. Piensa que cada entrada vale 500 pavos, ¿eh? O sea, no, la entrada mínima son 500 pavos. El resto, de este 20% restante, el 10% es gente de fuera del resto del país, y el otro 10% son gente extranjera. O sea, que entonces a mí lo que queráis estemos todos en el coche en la calle, pues hombre, a mí la verdad es que me parece muy exagerado. Es más, yo creo que vosotros, que si los que pedís tanto que estén los coches en la calle, que queréis cargaros todas las normas, que queréis que esto sea un 24/7, yo creo que todos los que hacemos notas todos los días de lo que facturamos, habría que comparar la facturación de ese sábado del anterior o de los últimos 5 años y comprobar si nos vais a meter todos los coches en la calle, si ganamos o perdemos dinero, y en caso de perder dinero, tendríamos que ir a la remiada que nos pagáis ese dinero que estamos perdiendo de ganar. Porque vosotros sois los que lo pedís, entonces como vosotros lo pedís, pues tenéis que tener una responsabilidad de que si eso va mal para el sector, que se factura menos, pues entonces vosotros tenéis que pagar la diferencia. Ya que lo pedís, pedirlo con responsabilidad. Uh-huh. Claro. Uh-huh. Es que te escucho y siempre está económico.
0: Vale.
1: ¿Qué van a venir? ¿Trillones o cuatrillones de personas?
0: Teníamos otra llamada, pero bueno, siga usted.
1: Que el día importante en todo caso es domingo, pero estos son entrenamientos, tío. O sea, son entrenamientos que son 2 horas de entrenamiento y campana y se acabó, tío. Hasta el día siguiente. Me gustaría por lo menos que te informaras un poco antes de hablar sobre la Fórmula 1. Y bueno, y siguiendo con el taxi y con todas vuestras cosas, vuestras ideas, me hace mucha gracia escucharos ayer hablar sobre las tarifas cuando el señor presidente de la academia siempre ha dicho que, hombre, es que no se puede pedir mucho porque es que tenemos otro medio que nos hace la competencia. Y estáis vosotros que queréis que pedís un 10, un 12, un 14. Es que la verdad es que hablas tú de incoherencias, pero es que más incoherencias que tenéis ahí en la academia, pues hombre, por un lado decís una cosa y por otro lado decís otra. También dijiste que como si los coches eléctricos le iban a poner la letra, que no se iban a ver coches eléctricos con letras, que iban a dejar de comprarse, y se siguen viendo igual. Claro, o sea, que es que incoherencias tenemos. Otra cosa es que, bueno, ahora está, porque tú además hablas mucho del dato y el relato, pero aquí cuando te piden datos, pues nunca los datos. E incluso amenazas con que, oye, es que si los datos y tal, pues hombre, puedes ir al juzgado, que por cierto, te gusta mucho amenazar con el juzgado, pero hombre, yo supongo que los abogados los pagarás tú, no serán los abogados de la mía, ¿sabes? O sea, que es que hay veces de verdad, yo pensaba que estos 2 meses te iban a valer para sentar la cabeza, pero sigues igual. Eres como Paco Martínez Soria, yo que quiero, tío, y eso no cambia. Yo lo siento, yo...
0: Jesús, escúchame, tenemos otra llamada, por favor. ¿No tiene usted la exclusiva de hablar en el programa? Si no le importa, creo que ha quedado clara su postura.
1: Vale, pues nada, te dejo.
0: Venga, gracias, adiós, gracias. Pues sí, vale, fenomenal. Vamos a ver, vamos con ello. Buenos días. Hola. Buenos días.
2: ¿Sí?
0: Hola. Dígame. ¿Sí? Sí, ahora sí. ¿Con quién hablamos?
2: Yo también soy Jesús.
0: Ah, bueno, pues ¿qué tal, Jesús? Cuéntenos.
2: Vamos a ver. Yo no voy a entrar en el debate que te dije anterior con el anterior compañero, porque, ¿para qué? Son cosas que caen por su propio peso. Pero esta persona que llamó ayer, Eduardo, al principio daba esto de mucha cancha, pero ayer cuando te hizo una pregunta a usted o a ti muy concreta, la acabaste diciendo más ganas trae. No le dijiste, nosotros estamos por o en contra. Claro. Decía, allá arriba yo no sé dónde, allá yo no sé qué salto. De renta yo no sé qué y gana yo no sé cuánto. Hablar, pero te dijo bien claro. Otro estoy a favor de que los fines de semana lleven una licencia y otro fin de semana otra, y no dijiste sí o no. Era así de claro. No sé, si a mí me has entendido o a mí no me has entendido. No
0: sé. Sí. Sí, dígame. O sea, que me está, que conteste ahora, ¿te refieres, Jesús?
2: Sí, pero contésteme ahora esto, pues
0: si bueno, no, es que...
2: Lo digo es...
0: Mire, nosotros de momento como junta directiva no nos lo hemos planteado, somos 7 personas y tendremos que decidirlo. Yo personalmente, pues hombre, di mi opinión, ¿no? Que habrá, pues, que claro, que por un lado, pues se podrá conciliar un fin de semana, pero por otro lado el otro fin de semana, pues prácticamente no. Entonces es algo...
2: Si me va a decir eso, ¿por qué salió a trabajar? ¿Si me puedo matar? ¿Puedo
0: pasar? Ya, mire, ¿sabe lo que pasa? Ya. ¿Sabe lo que pasa? Que quizás, pues, como también he dicho en otras muchas ocasiones, y en la práctica totalidad de, bueno, de las ciudades del mundo, pues los taxis no tienen unas libranzas obligadas.
2: Ya, pero si en Ceuta o en otro sitio o en Marruecos trabaja las 24 horas y hay gente que trabaja,
0: ¿no? He dicho.
2: Aquí es una pregunta muy clara y una respuesta. ¿Sí o no? ¿Sí? ¿Por qué? ¿Y no? ¿Por qué? Es tan sencillo. Lo que pasa es que parece que digo algo, pero no digo nada, así no me postulo y parece que tal, pero si luego a lo mejor otro lo dicen algo, ya tengo para decir lo contrario. O sea, hablar mucho de otros políticos, pero la política es la misma. Decir mucho, prometer algo, pero no nada. Está sencillo, pero a mí me acuerdo igual, que eso, o sea, no, no, yo no pienso que no me va a torear igual, pero esa persona antes llamaba, le daba mucha cancha, ahora cuando le dice algo que va fuera de la línea, pues ya eso va a donde fuera. Pero es que, no, pero es que fíjate, los otros, todo tiene una contra positiva y negativa. Pero haga un referéndum y lo que diga la mayoría. Eso creo que es lo más democrático. Yo siempre digo como el mismo ejemplo. En ningún bloque de vecinos se pondría un ascensor si no se pone la mayoría. El bajo siempre dice, yo voy a pagar el ascensor, yo lo subo. Haga un referéndum y lo que diga la mayoría. Eso creo que es lo más democrático que hay. No sé qué. Pero vamos, puede seguir hablando y diciendo que parece que dice algo, pero dice nada. Pero es mi opinión.
0: Muy bien, Jesús.
2: Si quiere me puede preguntar algo, otra cosa, pero a mí no me ha contestado. Me ha dicho, claro, es que no, no. Yo estoy diciendo usted. Ah, yo no, los otros restantes sí, o los otros no. Pero usted es miembro de una junta directiva y le ha hecho una pregunta muy clara. ¿Usted está a favor?
0: Vale. Ya se ha entendido. Es que tengo aquí un montón de cosas apuntadas para contestarle, para contestarte a ti, sí, y yo, también a tu...
2: La respuesta que me va a hacer, la misma que a los...
0: No, yo, vamos a ver, yo de momento, a día de hoy, yo personalmente creo que está bien, como está. ¿Vale? ¿Le vale como en eso? Digo yo, personalmente, creo que tal y como está, pues está bien.
2: Perdón, yo no he entendido,
0: ¿lo
2: he
0: hecho? ¿Lo he hecho? Yo sí, yo, que, estoy diciendo que para mí, personalmente, para mí,
2: sí.
0: Tal y como está, me parece bien.
2: Como propóngaselo a los restantes, y cuando las otras distintas juntas lleven al ayuntamiento lo que sea, lleven su postura.
0: Sí.
2: Llévalo a la colación para decir, no, es que el otro, porque es que veo que son todas las que están diciendo tal, pero no queremos mojarnos, pues a ver si los otros que quieren tener los puestos casi la 24A se nos ponen en contra. Son muchos los que piensan eso, pero claro, es que decir eso, a ver cómo digo esto, y luego estamos fuera que los políticos, nosotros, si ustedes hacen política, y depende de la política que ustedes hagan, nosotros estamos más jodidos o podemos estar jodidísimos. Pero bueno, es una opinión mía, la señora está la que quiera, pero no, es que yo digo esto porque esta persona le daba mucha cancha cuando llamaba al principio y ahora...
0: Ya, pero, Jesús...
2: Ha dicho algo que suena muy mal y entonces, claro, a ver cómo... No le decimos que no, pero...
0: Jesús, ya te hemos entendido. Quiero decir, si alguna cosilla más para ir avanzando.
2: Otra cosa, no ha completado lo mismo. Ahora no lo llamaba por mí, llamaba simplemente por esta persona, no llamaba por mí, porque yo ya he hablado con usted un par de veces o tres, siempre me ha contestado más tarde a traigo. O sea, nunca me ha contestado a la realidad de lo que le he pensado.
0: Ya.
2: Entonces, no era por mí, era por esta persona, que al principio, claro. Porque como dicen cosas que me quedan muy bonito y tal, la gente la dice muy graciosa, pues todo el mundo colgado de la brocha, ¿qué hace?
0: Ya.
2: Ahora ya cuando ha dicho...
0: que se ha entendido, se ha entendido ya, el planteamiento se ha entendido, y la duda, pues...
2: Ya lo veremos cuando llega el
0: tren. Venga, gracias, Jesús.
2: Nada, un abrazo.
0: Venga, igualmente, gracias, ¿eh? Gracias. A ver si es que ya pues ha quedado clara cuál era su planteamiento. Mire, yo con este oyente interviniente en muchas ocasiones, pues yo podré estar de acuerdo en algunas cosas y en otras no. Eso no significa nada, yo no tengo ningún problema. Él podrá seguir llamando siempre que quiera, él tiene ese pensamiento en ese sentido, y hombre, faltaría más que todos pensáramos lo mismo de todo. Y entonces no seríamos personas humanas, seríamos otra cosa. Entonces, aquí, usted llama y yo a usted pues le trato exactamente igual que puedo tratar a cualquiera. Y yo puedo estar de acuerdo o no estar de acuerdo en lo que plantee, pero eso no significa nada. Cada cual tiene su opinión. Y no es porque si antes tal, ¿qué se piensa? Que yo ahora, porque haya dicho eso, que a él le gustaría eso. Y que yo, a mí personalmente, pues es que, pues ¿qué quiere que le diga? Si es que por un lado estaría bien, pero por otro lado no tanto. Es que esto, eso sí que es muy, digamos, muy personal, ¿no? Porque, insisto, habría un fin de semana, desde mi punto de vista, en el que las personas trabajarían los dos días, o tendrían que trabajar porque al fin de semana siguiente no podrían trabajar, y en ese fin de semana no podrían tener un día, una vida familiar en todo el fin de semana. Esa es la cuestión, por lo tanto, es que no sé qué decirle. Por eso yo digo que a mí, pues sinceramente, a mí tal y como está, yo no estoy de acuerdo en ese sentido y en ese caso con Eduardo. Eduardo fue el que dio esa opinión. Por lo tanto, pero no pasa nada. Oiga, que no tenemos por qué estar de acuerdo al 100% todas las personas del mundo. Ni mucho menos. Por lo tanto, bueno, pues esto queda dicho o contestado. Luego, vamos a ver. Jesús. Mano de obra barata. Mire, mano de obra barata es la que está, ya que me dice no sé qué del ático. Pues mano de obra barata, yo diría que es en general, pues a lo que está sucediendo, ¿no? Con aquí, por ejemplo, en este país, con estas regulaciones masivas. ¿Sabe usted? Porque es un asunto que no es por nosotros, que no, porque aquí, esa mano de obra que dice usted barata, eso no existe, Jesús. No existe. Aquí no existe. Ya quisieran otros muchos trabajadores, ganar lo que gana un asalariado aquí en el taxi. Por lo tanto, es que no sé qué me está contando de mano de obra barata. Mano de obra barata, los gobernantes, insisto, que vienen y que regularizan a un montón de personas, pero muchísimas, y que eso sí que está llevando al mercado laboral a que, bueno, pues ya saben, ¿no? A que cada vez, o que no suban, digamos, los sueldos, los salarios de los trabajadores en general de este país. Más bien a lo contrario. Pero eso no ocurre aquí. Porque aquí somos, ¿cómo diría yo, no? Pues como como una isla dentro de lo que es el mercado laboral. Es muy distinto a la mayoría. Por lo tanto, de verdad, Jesús, no sé qué narices me está diciendo. Aparte que me dice que si yo siempre estoy con lo mismo, pues puede ser. Pero claro, es que usted también está siempre con lo mismo. Yo es que, de verdad, no sé qué narices tendrá que ver el ático o el no ático con lo que estábamos hablando. No lo sé. Se pone a decir que claro, que yo lo único que digo es que ese suceso, sea por lo que sea, pues si ya el clima está pues como está, pues no creo que sea favorable para nadie. Y tenemos un problema importante a nivel de país. Porque a lo mejor pues empiezan por ahí, por Ceuta y Melilla, y luego dicen, no, también las Canarias, y luego dicen, no, es que al Andaluz, y luego, claro, si tú vas cediendo, pues al final, pues ya sabes lo que pasa. Dice nuestro presidente, bueno, aparte que podría tratarle con un poquito más de respeto, aunque no lo sea ya de usted, porque usted se fue de esta casa cuando vio el resultado electoral. Así se hace asociación. Pues, bueno, nuestro presidente, creo que, en todo caso, y dicho de otra forma, en algún momento diría que, bueno, pues que hay que tener cierta mesura, porque no podemos subir todo lo que se debería, pues que podríamos sufrir un efecto contrario. Y le voy a decir otra cosa, nosotros en las últimas tarifas pedimos lo que consideramos justo. Y que, vamos, justo dentro de lo que le estoy diciendo, para que no malinterprete mis palabras como malinterpretan las del presidente en ocasiones, las de nuestro presidente, señor de la Fuente Millambres, para que lo sepa. Como cuando se sacó de contexto unas palabras que dijo tiempo atrás en otra entrevista, que si, bueno, pues el taxi, pero en ocasiones en trayectos largos, bueno, pues, en fin, teniendo en cuenta algo que tenía él pensado hace tiempo de esta tarifa decreciente a medida que el servicio fuese más largo. Entonces, hombre, en fin, ya se quiso dar a entender como que el presidente, nuestro presidente de gremial, pues dijo que es que el taxi era muy caro. No dijo eso, no tergiversen, ya digo, como usted suele hacer, Jesús. Dice que el dato y el relato, dice que ahora que si no iba a haber coches eléctricos y los hay y que no sé qué, digo, pues con letra, pues yo sinceramente tampoco, pero vamos, yo tampoco veo mucho, digamos, con letra, pero bueno, no sé, igual los datos los tiene usted y yo no los doy. Si no doy ese dato es porque no lo he buscado, porque podría tenerlo, pero no lo he buscado. Si es que tengo que hacerlo, lo haré, pero es usted el que viene aquí con supuestos datos que se los saca de su bola de cristal, cual bruja Lola, y dice lo que le parece bien. Y ya tiene que ser dogma de fe, Jesús. Y luego decía usted que si los abogados, que si yo amenazo con... No, perdone. Usted hizo una acusación muy grave a la asociación gremial, que además ni siquiera me repercutía a mí personalmente, porque creo recordar que estaba refiriéndose a otra junta directiva de otro momento, pero usted estaba haciendo acusaciones muy graves a la asociación gremial, no a mí personalmente, ni a nadie personalmente, a la asociación gremial. Y obviamente, si usted difama y calumnia a la asociación gremial, pues la asociación gremial se tendrá que defender de usted o atacarle a usted con los abogados de gremial. Digo yo, vamos, no sé, a lo mejor quiere que lo hagan con los abogados de, no sé, del Mercadona, o con el abogado de no sé quién. De verdad, sinceramente, Jesús, yo ya sabe que le tengo aprecio, pero ¿qué quiere que le diga? No deja de llamar aquí, pues para, en fin, para criticar, y de forma no siempre justa. Puede ser que en algún momento tenga razón, pero ya digo, desde luego hoy pues, no ha estado muy sembrado, como diría el otro. O por lo menos yo tengo una opinión muy distinta, muy distinta. Nos estamos quedando sin tiempo, y vuelvo a decir lo mismo. Mire, esta quincena es floja, y usted lo sabe perfectamente. Esta quincena, pues no hay colegios, la actividad todavía está medio gas, y si resulta que tenemos un evento que sí que puede producir ingresos extras, porque no me dirá que no va a haber mucho ingreso extra, muchos, más todos los eventos que luego tendremos en la ciudad. Entonces se trata de aprovechar esos días, si es que se puede ganar algo más. Y como siempre digo, hablando del taxi como, digamos, gran empresa, no mirando el ombligo de cada uno, no, mirando lo que es el total del taxi, la facturación total del taxi, ¿de acuerdo? Y va a haber mayor facturación. Entonces se trata de dar esa oportunidad, porque este mes, esta primera quincena, pues ya sabemos todos cómo es, Jesús. En fin, no creo que se vaya a acabar el mundo, ¿eh? Y las carreras de Fórmula 1, está la primera y es una vez al año, ¿eh? En fin, ¿qué quieren que le diga? Como cuando hemos conseguido estos eventos multitudinarios en Torrejón, conseguimos que también se pudiera ir a prestar servicio allí. Pero lo mismo a usted le parecía mal. Usted quizá hubiera preferido que solo dieran servicio los taxis de Torrejón. Eso sí, claro, no iban a parar. Yo no sé cuántos días o semanas hubieran tardado en desalojar allí a todas las personas que había en esos eventos, esos conciertos. Pero conseguimos que tener la oportunidad, si conseguimos, esta casa consiguió que todos pudieran facturar en esos eventos de Torrejón, pero a usted a lo mejor le pareció mal también. Pues es posible. En fin, ¿qué quieren que les diga? Vamos a ver, que sí, que creo que ya se nos acaba el tiempo por ahí, y mañana estaremos aquí, mañana les contaremos los eventos del fin de semana, y bueno, pues hablaremos de nuevo de lo divino, de lo humano, del sector, del no sector, y de la visión de cada cual. A ver, sí, muy importante, esto es que lo tenía. Que nosotros paguemos la diferencia de que porque nosotros hemos hecho no sé qué, usted ha dejado de ganar. Mire, hay un dato objetivo. Durante años, a todas las personas que tenían una licencia y adquirían una licencia con una capacidad y una posibilidad de explotarla 24 horas, le restaron 8 horas diarias. Y entiendo que, bueno, todavía había crisis, ¿no? Pero cuando ya dejó de haberla, ustedes mermaron de 8 horas a personas que estaban de explotación de sus taxis. ¿A quién se lo pedimos? ¿A usted también? ¿A quién? ¿Se lo pedimos a usted todas esas pérdidas de 8 horas de tanto tiempo? ¿A quién se lo pedimos? Venga, Jesús, por favor, ¿vale? De todas maneras, si quieres, seguimos mañana.

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1: 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Son las 2:41.

tema influyó en las opiniones sobre asuntos concretos y en a quienes deciden seguir los usuarios. Las redes sociales funcionan muchas veces como un espacio al que la sociedad recurre.

tipo de discursos amplificaba la plataforma. Tras 7 semanas de análisis, los autores concluyeron que el feed algorítmico de la red, hoy propiedad de Elon Musk, tiene

0: con Gosto, investigadora especializada en análisis de redes sociales y visualización de datos. El estudio constituye una prueba de que los intereses de la plataforma habrían evolucionado promoviendo teorías transfobas, racistas y supremacistas, como la del gran reemplazo. Esta teoría conspiratoria letal con denominación de origen francesa. El oscuro escritor Renoir Camus acuñó hace una década el término que inspira a terroristas mientras se normaliza en el discurso político.
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2: ¿Se acuerdan? 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
1: Vamos, listo. Salud, muchachos, por esa mujer.

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0: Balbina Negreira
1: para Radio Corazón Tropical. En España, la presencia de X es significativa entre la clase política. Diputados y analistas de todo el espectro ideológico han construido en la plataforma buena parte de su notoriedad pública. ¿Por qué X, antes Twitter, es el algoritmo más proclive a las granjas de bots? El algoritmo de X es muy vulnerable a las granjas de bots debido a varios factores de su diseño y modelo de negocio. Incentivo a la interacción rápida. El sistema premia con mayor visibilidad los temas que generan respuestas y debates inmediatos. Los bots aprovechan esto para inflar métricas de forma masiva. Monetización de la visibilidad. Las respuestas de cuentas verificadas obtienen prioridad en los hilos. Esto hace rentable que redes de voz paguen suscripciones para simular opiniones y aparecer primera. Viralidad basada en tendencias. El algoritmo eleva temas por el volumen de menciones en corto tiempo. Un grupo coordinado de perfiles falsos puede manipular la sección de tendencias con facilidad. Dificultad de moderación. La automatización masiva mediante IA, es decir, la inteligencia artificial generativa, imita patrones humanos y supera los filtros de seguridad de la plataforma.
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0: las 6:18. El camarón Elvis Martínez con agua de verano. Por la emisora Elvis Oficial de tu verano 2026. 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Con Bloque Musical 107. El espacio que te hace sentir bien. Hasta las 8. ¡Huepa!
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0: Joven con Pablo Martínez y sus cartas amarillas, sonando en Bloque Musical 107, tu espacio, maravillosa la tarde del viernes 3. Claro, 3. Así es. ¿Cómo es la cosa? Sí, es que el tiempo se va volando, estamos a 3 de septiembre 2026. Vive tu verano con corazón.
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0: Bueno. Ay, sí. Con Michelle alcanzaremos las 7, bueno, las 6:30. Tu hombre perfecto o imperfecto. Soy yo. Ahí lo dije. La

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4: Con 34 minutos.
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7: El gobierno dominicano declaró este miércoles de alto interés nacional y prioridad estratégica el combate al denominado terrorismo medioambiental. Mediante un decreto estableció una respuesta reforzada frente a acciones deliberadas que afecten los parques nacionales y otros recursos naturales considerados críticos.
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7: El presidente de Estados Unidos, Donald Trump, afirmó que la mandataria interina de Venezuela, Delcy Rodríguez, quiere que se celebren elecciones en el país. Opinó, sin embargo, que el país todavía no está preparado para unos comicios. Voz informativa, Marcela Rossi Terry.
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11: Nos vamos con este clásico, echándole un vistazo a la lista del WhatsApp. Este lo ha solicitado Nelson de la Cruz. Me dice que se encuentra por la zona de Manhattan, del otro lado del charco. Qué bien. Él quiere milonga. Un clásico que se llama milonga. Milonga para una niña, de Andy Montañez, de ese gran sonero. Qué bien. Aquí lo tienes, Nelson. Dice así.

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1: Hace mucho calor, 36 grados en Madrid. Después de ese clásico de la milonga, regresamos al presente con Elvis Martínez. Con este calor que hace, no está mal desplazarnos a Samaná, a La Terrena, para pegarnos un trago ahí.

0: el trago en la terrena del camarón. Me dicen que esa zona por ahí es muy bella.
1: Oye, mami.
0: Es muy linda esa zona.
1: Llegué otra vez.
0: La terrena. Qué bien. Me parece que por esa zona llegan las ballenas jorobadas. Mira, soy dominicano y nunca he ido por ahí. Pero bueno, ya llegará su tiempo. Lo nuevo de Kiko. Comerte a besitos. Muy bonito. Dale.

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0: Ay, sí, grabando aquí, en directo, para todo el mundo. Chiqui Rodríguez, desde aquí, del álbum que lleva el mismo nombre, su último álbum, por cierto, sonando en Corazón.
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0: Naturalmente, aquí en Bloque Musical 107, avanzando con Omega.

mi pana Neulin de los Santos. Está de cumpleaños hoy. Le felicitamos por aquí. Neulin. Neulin de los Santos. Lluvia de bendiciones. Para ti, con mucho amor de corazón.

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1: Ay, sí. Mira, yo no sé decir querer. Bueno,

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0: Claro. Asciende la temperatura a 37 grados en Madrid. Ya hemos alcanzado las 7 de la tarde. Ahora con Rey Sepúlveda y una mujer como tú. Ahí sí.

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1: 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Ay, sí. Aquí el Morenay. Alegrándote la vida. Remontamos a los 90 con los Toros Band del álbum A Bailar con los Toros. ¡Ey! Hagamos sus juramentos. ¿Quieres?

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1: Alegrándote la vida con tu música buena. Claro, aquí en Corazón. Sencillo, ¿quién? Ay, qué bonito. El tema de tu preferencia, solicítamelo por WhatsApp. 601-2294-64.

Una bebida clandestina. Lo digo por aquí. Voy a decirlo. La bebida que fabricaba Nebo. Nebo, presidente de la Asociación Triculicera de Uvilla, Tamayo, Mena, Los Robles, Santa María, El Jobo. ¿Cuál de más? Batey 5, Batey 6, Batey 7, Concho Primo. Entre otros. Todos esos pueblos lo invadió Nebo con su bebida clandestina. Debe estar preso, ¿eh? Seguimos. Sadel. Ahí sí. Si capturan a Nebo preso por yo estar divulgándolo por aquí, yo seré el culpable de su detenimiento. Benny Sadel, un tema que nunca salió a la luz luego que murió. Culpable soy yo. Ahí sí. ¡Uepa! Las penas al viento con el Morenay.

0: pedir perdón.
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2: El gobierno dominicano declaró este miércoles de alto interés nacional y prioridad estratégica el combate al denominado terrorismo medioambiental. Mediante un decreto estableció una respuesta reforzada frente a acciones deliberadas que afecten los parques nacionales y otros recursos naturales considerados críticos.
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2: El presidente de Estados Unidos, Donald Trump, afirmó que la mandataria interina de Venezuela, Delcy Rodríguez, quiere que se celebren elecciones en el país. Opinó, sin embargo, que el país todavía no está preparado para unos comicios. Voz informativa, Marcela Rossi Terry.
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pedazo de clásico del maestro joven Bonny Cepeda. La fotografía, ahí sí, muy bueno. Según comenta él en una entrevista que le formularon, con ese tema él descubrió que realmente él era el verdadero cantante de su orquesta. Anteriormente lo era Richie, quien dominaba el repertorio, pero descubrió su talento con ese gran temazo. Regresamos al presente con David Saán.

0: David Zahn reviviendo al inmortal Frankie Ruiz de Colombia. Y aprovechamos ahí mismo, cruzamos la frontera para Venezuela. Bueno, ahí en Venezuela. Sí. Damos un paso para quedarnos con Eddie Franceschi y su fantasía frustrada. O más bien, fantasía herida. Aquí en Bloque Musical 107. Aquí en Corazón.
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0: Ay, sí. Las penas al viento con el Morenay. Adelante, Eddie.

0: Tranquilo, Eric. Tranquilo. Las fantasías se cumplen. Ya verá. Ten paciencia.
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0: Mucha paciencia. O más bien, calma. Mucha calma. Al mal tiempo, buena cara. Ya verás que vendrán tiempos mejores. Quédate con corazón. No te vayas. 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

0: los chicos de Cincio, reviviendo el éxito de Ricardo Montaner. Tan enamorados de ti. Qué bonito, ¿no?
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0: Qué bien le quedó ese tema. Con ellos finalizamos. Ha sido todo por hoy. Tengo que marcharme, satisfecho por la sintonía. Gracias por su apoyo. El Morenay te dice hasta mañana. Dios me lo bendiga. A todos, a todas. Chao, feliz resto de la tarde.

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0: Muy buenas tardes, sean todos bienvenidos a su programa Agenda y Sociedad desde el Nuevo Diario TV de Moras. Gracias a todo ese público que nos sintoniza cada jueves de 1:30 a 2:30 de la tarde, tanto desde el Nuevo Diario, al igual que lo que nos ven desde Radio Corazón Tropical para todo Madrid, España, en el dial 107.6. Pues en el día de hoy tenemos un programa con muchas informaciones nacionales e informaciones internacionales. Muy buenas tardes, mi compañero Ludwig Álvarez.
1: Muy buenas tardes, hermano, aquí como cada jueves, en vivo, en la tarde, a esta hora de 1:30 de la tarde, y de noche, y buenas noches a los que no están viendo la reprogramación de noche, buenos días a los que ven la reprogramación de día, buenos días, y buenas tardes a todos.
0: Bueno, le damos la bienvenida a nuestro compañero René Taveras. ¿Qué tal? Bueno,
2: ¿cómo se siente? Internacional.
0: El internacionalista. Feliz,
3: como cada entrega de su René. Programa Agenda y Sociedad del Nuevo Diario TV y en Europa Radio Corazón Tropical Madrid. Siempre, Andy, los jueves son especiales y más hoy que tenemos una súper invitada en breve. Andy, la palabra de Dios que... Como que a veces nos cruzamos.
1: No se cruza, siempre bueno,
0: vamos a pasar con la palabra de nuestro creador, porque gracias a nuestro Dios podemos estar aquí, llegar a tantas personas. La palabra de Dios en el libro de Filipenses 4:19 y dice: mi Dios pues suplirá todo lo que os falta conforme a sus riquezas en Cristo Jesús. Oh, Dios mío, pero qué palabra tan hermosa cuando nos dice Dios en el libro de Filipenses 4:19, que él suplirá todo lo que os falta conforme a sus riquezas en Cristo Jesús. Una palabra que nos dice que no debemos tener ningún tipo de preocupación porque él nos dará todo lo que nosotros pues necesitemos. Bueno, señores, pues hemos llegado a uno de los momentos más esperados de este espacio. Hoy contamos con la presencia de una política, gobernadora. Hablamos de la señora Rafaela Javier Gomera, gobernadora de la provincia Monte Plata. Muy buenas tardes, Lucrecia, y bienvenida a Agenda y Sociedad. ¿Cómo se siente?
4: Buenas tardes, gobernadora de Monte Plata, Rafaela Javier. Gracias a ustedes por la invitación. Y igual un saludo para todos sus seguidores, para su audiencia.
1: Una verdadera gobernadora que representa un municipio, una provincia, pero una persona que es de la gente.
4: De la gente de a pie,
1: de la gente fajadora de esa comunidad.
4: Así
3: es. La gobernadora que más trabaja. Rafaela, ya podríamos decir que usted tiene 6 años hoy día.
4: Claro que sí, yo cumplí el 18 de agosto 6 años.
3: Así es,
4: Rafael.
3: ¿Qué podríamos mostrar?
4: Bueno,
3: 6 años.
4: Para mí, primeramente doy gracias a Dios y gracias al presidente Luis Rodolfo Abinader por permitirme servir a mi provincia, y es un honor exhibir grandes logros que hemos hecho como gobierno. Un gobierno que yo salí a pedir el voto y que hoy es un honor a dar descripción de la inversión que se ha hecho en mi provincia.
1: Una provincia muy llamativa, muy bella, pero con muchas dificultades. Una gobernadora tiene 6 años, vemos que el presidente ha confiado en usted, vemos que la gente, cuando conversamos con personas de Monte Plata, tiene muy buena valoración de su gestión. Nosotros la felicitamos.
4: Gracias.
1: Y el hecho así lo dice. ¿Cuáles logros usted ha visto en nuestro gobierno? Digo, en este gobierno, yo soy seguidor de Luis Abinader. ¿Cuál es el logro usted ha visto de este gobierno en esa provincia?
4: Bastante logro. Agradecemos al presidente las inversiones que ha hecho. Pero si yo puedo hacerle un recuento a ustedes por municipio en la provincia. Comenzamos, por ejemplo, en el municipio cabecera, Monte Plata. Lo primero es que le hicimos un acueducto amplio, acorde para todo lo que es la población. La carretera La Hacienda Estrella, el INAIPE, 3 obras por municipio. Si vamos a Sabana Grande de Boyá, tenemos el INAIPE, escuela, titulación, que de hecho tenemos titulación en Monte Plata Cabecera, en Distrito Boyá, en el municipio de Sabana Grande de Boyá, en Majagual, en Gonzalo y Chirino y Bayaguana. En todos estos territorios hemos estado titulando. Pero igual de inversiones en obra, hay una importante obra que es el corredor de Sánchez Ramírez hasta Higüey. Esta es una importante obra para el desarrollo de la provincia. Ya usted sale de Sánchez Ramírez, la ruta nordeste, y llega a Higüey en 2 horas, en toda, une 2 regiones en 2 horas. Por ejemplo, los que vivimos en Mayaguana estamos en Atomayor en 35 minutos, en El Ceibo en 50 minutos y en Higüey en 1 hora y 25 minutos. Entonces, esto es de mucha importancia, la unificación de esta vía. Esta es ruta que podemos ver en pantalla. Miren, por ejemplo, acá la escuela Gaspar Polanco, es una escuela del municipio de Bayaguana que se construyó en una comunidad de los Hidalgo, donde no había liceo, y ya hoy esto es una realidad. Acá estoy cortando la cinta de una estación de policías, pero de hecho en la provincia de Monte Plata hemos construido 5 unidades o cuarteles, como se le llama, de policía, trabajando el tema de seguridad social. Pero sigo con las inversiones, por ejemplo, en Bayaguana. En Bayaguana tenemos la carretera, el puerto, el asfalto de Copey, que fue una inversión que la gente esperó por décadas. Esa comunidad se fundó en el 1980 y son zonas rurales, y a la fecha estaba esperando su asfalto, y ya hoy es una realidad, cumpliendo o trabajando por esa deuda social acumulada que tiene esa provincia, que hay que resaltar que es una provincia que está cerca de la ciudad y que colinda con diferentes provincias y que tiene una extensión geográfica de 2,602 kilómetros cuadrados. ¿En qué nos hemos enfocado como gobierno a través del Consejo de Desarrollo y todas las autoridades de trabajar las necesidades básicas? Por eso les decía al principio que podemos describirle 3 obras en cada territorio. Igual, si vamos a Yamasay, Peralvillo, vamos a ver la construcción de acueducto a Majagual, que es un distrito que no tenía agua y que 70 años esa comunidad y sin agua. Ya hoy es una realidad que estamos a punto de inaugurar este acueducto para una comunidad que es un distrito y no tenía acueducto. Si nos vamos a Los Botados, por ejemplo, una comunidad 20 años sin agua y automáticamente llegamos al gobierno, le hicimos un acueducto y luego se lo ampliamos por la crecida de la comunidad. Tanto también en Peralvillo como en Yamasá hemos estado trabajando la ampliación y mejoramiento de estos servicios del agua potable, puentes, por ejemplo Juan Dionisio, el puente La Leonora, recientemente ayer estuve inaugurando un centro de atención primaria en Los Botados. Acá en Los Botados también inauguramos acá está con la señora vicepresidenta, donde en el hospital de tercer nivel inauguramos la unidad oncológica para esta provincia. Ya nosotros tenemos unidad en este hospital de tercer nivel, pero ayer les decía que estuvimos inaugurando en Los Botados un centro de primer nivel de atención médica. Igual inauguramos recientemente una cancha techada, inauguramos el remozamiento del play en Los Botados. Seguimos en Yamasá, le decía que inauguramos el INAIPI de Yamasá, el puente a la Leonora, en Peralvillo igual también inauguramos un centro de atención primaria, de diagnóstico. O sea, ¿qué es lo que le quiero dejar a este escenario que nos ve y que nos escucha, al pueblo, a nivel nacional e internacional? Que el gobierno de Luis Rodolfo Abinader ha hecho unos grandes cambios en la provincia de Monte Plata. Hemos invertido en todos los sectores, todo con el objetivo de mejorar la calidad de nuestra gente. Y si vamos a hablar de los planes sociales que se han desarrollado en esta provincia, hemos impactado 1,500 viviendas en reparaciones. Ustedes saben que esta zona es vulnerable por las lluvias, el verde, el río, los haitices, todo esto llueve. Sin embargo, hemos estado trabajando en mejoramiento de viviendas para nuestra gente, los planes sociales del gobierno, llámese lo de DASA, pensiones, lo de Supérate, el tema de bono en el tema de la educación para incentivar en esas zonas rurales. Pero algo que ha impactado de forma directa es el tema de TRAE, la movilidad por la distancia de una comunidad a otra, que es un plan que desarrolló el gobierno y que Monte Plata fue tomada en cuenta como provincia del plan piloto. Son todos esos logros que podemos exhibir en educación, en salud, en vía de comunicación, en planes sociales.
0: Rafaela, usted nos ha mostrado un dossier digital de todas las obras que ha llevado a cabo el gobierno actual, en la gestión que lleva de 6 años, pero nos gustaría que usted pues nos dijera cuáles son las 3 obras más emblemáticas y más importantes y más significativas que pedía el pueblo de Monte Plata y que el gobierno pues se las hizo realidad.
4: Bueno, por ejemplo, tenemos el acueducto Cabecera, que era una obra que todos los monteplatenses Cabecera demandaban. En el municipio de Bayaguana tengo la carretera Guerra Bayaguana, que de que tengo uso de razón, que soy de esa comunidad, todo el mundo pedía esa carretera. Si me voy a Sabana Grande de Boyá, veo la carretera La Tarana, que era una carretera que todos la pedían en ese municipio, Sabana Grande de Boyá. Si me voy a Majagual, era el acueducto que toda esa comunidad solicitaba. Pero si me voy a Gonzalo, todo el mundo requería que le hagan la carretera de Los Limones. Pero hay algo en común que nos une a todo, es que toda la provincia de Monte Plata requiere de su titulación y ya hemos estado titulando en la mayoría de los territorios.
0: Rafaela, o sea, usted nos ha dicho que el gobierno ha hecho grandes inversiones en educación, en salud y en seguridad. ¿Qué le falta a Monte Plata que usted pueda hacer una petición al presidente de la República?
4: No, hay que hacer la petición. El presidente trabaja a través de los consejos.
0: O sea, para alguna obra que usted entienda que le falte a Monte
4: Plata. Déjeme explicarle. Los consejos de desarrollo, de acuerdo a la ley, dan la oportunidad que las autoridades se reúnan en asamblea y escojan qué ellos quieren que le hagan en el territorio como prioridad. El señor presidente escucha los pedimientos que le hacen sus autoridades. Entonces, somos nosotros los llamados a reunirnos en asamblea, a seleccionar en cada territorio cuál es la prioridad, llevarlo al Consejo de Desarrollo, del Consejo de Desarrollo, llevarlo al Ministerio de Finanzas y Economía, y desde ahí se hace el presupuesto y se lleva al Congreso, y el Congreso lo aprueba y se lo remite al presidente. Entonces, ya nosotros, como provincianos y como autoridades, seleccionamos, por ejemplo, en Bayaguana tenemos una necesidad que es el acueducto y la carretera de Mata Santiago. En Monte Plata tenemos 2 carreteras y un desvío de la ruta del corredor que viene de Sánchez Ramírez hasta Higüey, y es hacer un desvío que desvíe los vehículos de la población o de la parte urbana del municipio Cabecera. Igual en Sabana Grande de Bellollá priorizamos la Vuelta del Lago, que es un camino que ellos lo requieren, y así priorizamos en el Consejo de Desarrollo en cada territorio lo que nosotros queremos que se nos ejecute desde el presupuesto nacional.
1: Mi gobernadora, veo que en el recuento que tuve con personas que me hablaron de usted, ellos se quedaron cortos lo importante y de frente. Usted ha trabajado con la comunidad, veo que usted maneja y tiene control de toda la información de su comunidad, porque es de allá. Nosotros tenemos Monte Plata, son municipios, una provincia grande con varios municipios, pero nosotros estuvimos en un momento fuera del aire conversando. Me gustaría saber, Monte Plata tiene muchas zonas rurales, donde hay muchas familias, pocas cantidad de familia, no como las grandes ciudades. Y el presidente ha dicho que nadie puede quedarse detrás. ¿Cómo ha trabajado la gobernación con estas comunidades rurales que están fuera de las grandes ciudades dentro de la provincia?
4: Sí, sabe que esas son sesiones y parajes de los municipios. Y es cierto que la provincia de Monte Plata tiene muchas zonas rurales, esos son parajes y sesiones. Hemos conversado con el señor presidente, ya tenemos muestra de que esas pequeñas comunidades que tienen de 2 a 3 kilómetros, le trabajemos su parte, su infraestructura, sus calles con asfalto, los acueductos pequeños, para impactar a esas familias que viven de 200, 150 familias. De hecho, les decía fuera de cámara que tengo el caso de Copey, una comunidad remota que esperó su asfalto y sus calles por más de 50 años y ya es una realidad. Pero también tengo la zona de Rincón Claro, una zona muy hermosa, y de los guineos de Sabana Grande de Boyá, que igual le impactamos esas pequeñas comunidades rurales. Y ya socializamos con el ministro de Obras Públicas para esas pequeñas comunidades que son así pequeñas, impactarlas con su asfalto, también con el director de INAPA, con nuestro amigo Wellington, para que hagamos pequeños acueductos en esos territorios. Pero hay algo que quiero resaltar de mi provincia. Ustedes saben que mi provincia es especial. Ese verde que nosotros tenemos en esa parte rodeada de agua, nosotros hemos sido declarados como provincia ecoturística, pero nosotros tenemos grandes deportistas. De hecho, en los Juegos Panamericanos y del Caribe, ahora recientemente, la provincia de Monteplata obtuvo 27 medallas.
1: Un aplauso a Monteplata, señores. Aplauso.
4: Pero también tenemos que resaltar que la provincia de Monteplata es visitada por la fe. Tenemos a Boyá, el santuario de Boyá, y tenemos el santuario Santo Cristo de los Milagros en Bayaguana, lo que significa que también la provincia de Monteplata es visitada por gente de fe. Y tengo que decirle a ustedes que los fines de semana nosotros recibimos más de 20 bus de los grandes de todo el territorio nacional yendo a pedirle a papá Dios que lo bendiga. Sí. Entonces esa provincia, aparte del verde que recibimos turistas y estamos declarados como eco turístico, también tenemos el turismo religioso y también tenemos esos grandes deportistas, la tierra de Luguelín, de Mercedes, de todos esos muchachos valiosos que son campeones nuestros y que en momento determinado han enarbolado nuestra bandera a nivel internacional y que recientemente lo pusimos de muestra con los Juegos Pasados Panamericanos y del Caribe.
1: Bueno, ahora, déjeme, un segundo, déjeme decirle algo. Yo, escuchándola, hablando de la grandeza de su provincia.
4: Monteplata.
1: De Monteplata. Yo tengo que serle honesto, le veo un rostro como complacido, feliz, orgullosa de su provincia, y que cuando resalta esos logros, la veo que usted le brilla los ojos, y yo la felicito, se nota que usted siente desde el alma.
4: Amamos desde adentro, esa provincia.
1: De que ama su provincia.
4: Y hemos sido cambio de que esas cosas se hagan y seremos parte de que se hagan más.
1: Mucha
4: porque
1: felicidad.
4: Monteplata lo tiene todo y tenemos que lograr que Monteplata sea una provincia desarrollada al 100%. Y somos parte de que hace unos días declararon a República Dominicana cero hambre, la FAO, y nosotros en Monteplata se produce mucho. Mucha agricultura.
3: Rafaela, Rafaela, un permisito. Mire, en este fin de semana coincidí con unos amigos de Italia y me dijeron, es sorprendente como de Bayaguana a Monteplata se está haciendo una avenida, una autopista de 4 carriles.
4: Corredor nordeste.
3: Sí, pero ellos me dijeron, pero llama la atención que de Samaná a Santo Domingo hay un camino vecinal con asfalto. ¿Qué pasa ahí? Que no se traspasa el avance, que de Bayaguana a Monteplata y el tramo que va de Samaná a Santo Domingo, la autopista nordeste es un camino vecinal con asfalto.
4: No es un camino vecinal con asfalto. Vienen haciéndolo de 4 carriles. Eso no es camino vecinal.
3: 4 carriles.
4: Eso está hermoso. Ajá. Cuando usted coge esa carretera y usted usted circula en ella, lo que circulamos antes y circulamos después, es una carretera que se ve que es una carretera,
3: pero
4: no un camino
3: usted
4: vecinal.
3: Usted no me entendió. El camino vecinal va de Samaná a Santo Domingo, la autopista del nordeste. Esa fue la pregunta que yo me hicieron. ¿Por qué no se buscan las condiciones para ampliar también de Samaná, que por varias razones puede ser más importante que la de Bayaguana a Monteplata, hacer una ampliación tal vez de Gonzalo a Santo Domingo? Porque ellos me dicen que cuando en hora pico se trasladan de Samaná a Santo Domingo, eso parece un camino vecinal.
1: Ah, que ellos dicen que la nueva
4: de Nordeste, la comparación de ambas vías.
1: Sí,
4: pero hablando de la comparación de ambas vías, hay que saber que la carretera Nordeste o la carretera Samaná se construyó en el gobierno hace 4 gestiones, uh-huh, en gobiernos pasados. Uh-huh. Sin embargo, está haciendo Luis Abinader, que tiene otra visión de

0: vía Juan Pablo II, que es una carretera internacional.
1: Sí.
0: Y requiere, sí, con el tiempo hay que solicitar la ampliación, porque de hecho creo que la plaza vehicular que hoy circula por ahí, cuando se hizo esa carretera, nunca se imaginó que iba a tener esa fluidez. Y sí se requiere que eso se haga,
1: sí,
0: la ampliación.
1: Así es.
0: Pero recuérdate también que esta ampliación que se está haciendo se solicitó por la cantidad de gente que entra a Bayaguana por la iglesia y por el turismo que nos visitan todos los fines de semana. Y además, aparte de eso, esto es esta también se llama Corredor Nordeste, que sale de Sánchez Ramírez, Don Juan, Monte Plata, Bayaguana, El Puerto, Hato Mayor, El Ceibo, hasta llegar a Higüey.
1: Mire, Rafaela, Cristino Castillo de Milano me dice que le haga una pregunta. Él fue enfermero en Sabana Grande Boyá. Dice él que por qué existe, que si existen trabas para, y si existen, ¿por qué no se eliminan para que entre las grandes cadenas comerciales? Como Bravo, La Sirena, que si es que hay un boicot, yo sé que esa parte no es suya.
0: Entre no, pero la voy a contestar.
1: Entre los regidores y los síndicos del municipio. Me pregunta que qué pasa, que no existe un Bravo, no, una Sirena.
0: Tenemos que trabajar. Ustedes saben que las grandes cadenas hacen inversiones o se instalan en los pueblos cuando hacen un estudio de factibilidad de lo que consumen los usuarios. Entonces, la provincia de Monte Plata, esas cadenas no se han concentrado. Tenemos comerciantes locales. Los hermanos Ferreira son competentes y tienen grandes inversiones. Dígale que apoye el supermercado de los hermanos Ferreira.
1: Okay.
0: En lo que llegan esas cadenas que hacen su estudio de factibilidad para instalarse en nuestro
1: territorio. Pero ya ellos han presentado allá y han encontrado trabas.
0: No han encontrado trabas, estamos disponibles para que vayan para la provincia.
1: Ok.
0: Y dígale que el alcalde, la gobernadora y todos salimos a ayudarle a hacer las gestiones para que se instale.
1: Pues no se preocupe, que yo le voy a servir de enlace, le voy a enviar uno que me dijo en estos días que había trabas.
0: Dígale que lo esperamos por allá.
1: Ok. Gobernadora,
2: ¿cómo le gustaría a usted ser recordada cuando ya usted no esté en esa posición, pero que los monteplatenses la recuerden? ¿Cómo le gustaría?
0: Bueno, que he cumplido con mi obligación como ciudadana y he dado el todo para que nos desarrollemos.
1: ¿Tiene Rafaela aspiraciones?
3: En pocas palabras, te lo dijo todo. Ese brillo,
1: Rafaela,
3: que da la gobernadora hablando de su provincia, me sigue impactando, y te lo dije rápido, en pocas palabras.
1: Rafaela, para concluir, mire, en Monte Plata tenemos ejemplos de muchas personas que han salido de la gobernación a posiciones electivas. ¿Tiene Rafaela en carpeta alguna posición?
0: Bueno, yo soy una mujer disciplinada que respondo a mi partido y mi historial es, yo siempre he sido de esas siglas. Y vamos a ver qué trae el partido y qué condiciones se presentan. Somos una discípula y una militante disciplinada, comprometida con el presidente de la República para mantener el equilibrio de este gobierno y de lo que vienen.
1: Así es. Bueno, Andy de León.
2: Rafaela, usted sabe que Monte Plata es una provincia donde, pues, usted misma ha dicho que el gobierno ha hecho un sinnúmero de inversiones en infraestructura, en educación, en seguridad. A nosotros nos gustaría que usted le pidiera al presidente de la República alguna obra que usted tenga en carpeta, pero que todavía usted no ha hecho la petición. O sea, ¿Qué obra le hace falta a Monte Plata que usted entiende que puede utilizar los micrófonos de Agenda y Sociedad y el Nuevo Diario para pedirle esa obra al gobierno central, que se la ha pedido el pueblo, que se la han pedido los comunitarios, las juntas de vecinos, entre otras entidades?
0: Es que para mí es difícil porque tenemos una comunicación fluida con el señor presidente, que yo, por ejemplo, se le escribe: señor presidente, necesito que me priorice tales obras de la que tenemos ya agendada y organizada, porque algo que quiero dejarle a mi provincia y a la gente es que las obras, por el protocolo y como se hacen las cosas de la administración pública, deben ser planificadas y agendadas para su ejecución. Y les decía que ya nosotros hemos priorizado esas obras que piden la comunidad en asamblea con ellos para llevársela al señor presidente. Ya agendamos Zona Franca. Ya el presidente dio un decreto en la que incluyó a la provincia de Monte Plata para crear zona franca, porque la gente requiere zona franca por fuente de empleo. Les decía que, por ejemplo, en Bayaguana, el acueducto, que es una prioridad, el tratamiento de aguas residuales, son cosas que están en carpeta para trabajarla, pero que ya le dimos la formalidad y la llevamos a través del Consejo de Desarrollo.

0: Ministerio de Economía y Planificación, que es donde se da organización o se le da forma para que vayan al presupuesto nacional.
1: Bueno, usted sabe que el tiempo en televisión se nos va rapidísimo, pero nos gustaría que usted, antes de despedirse, nos dijera qué ha sido lo más difícil que ha enfrentado usted como gobernadora, o si es la gobernación es un tema muy complejo.
0: Bueno, es que no es difícil, es que
1: usted no ha enfrentado ningún tema.
0: Al final uno tiene que levantarse en la mañana positivo en mano de Dios y trabajar para escuchar a la gente y buscar solución y sumarse, porque sabemos que es una provincia que tiene deuda, pero le estamos aportando a ese trabajo, trabajando para bajar esa deuda social acumulada.
1: Bueno, pues le damos las gracias a Rafaela Javier Gomera, gobernadora de la provincia Monte Plata, por compartir con nosotros esta interesante conversación, pues donde nos ha hablado de todo el desarrollo que ha experimentado esa provincia desde el año 2020 hasta el año 2026, cuando llegó el Partido Revolucionario Moderno al Estado Dominicano. Vamos a una pausa comercial y regresamos en breve.
0: Gracias.
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1: El ministro de Relaciones Exteriores, Víctor Bisonó, se reunió este jueves con su homólogo de Haití, Raina Forbin. El encuentro se realizó en las instalaciones de la zona franca Codevi, en Dajabón, y participaron, además, funcionarios y miembros de las respectivas delegaciones diplomáticas de las dos naciones.
2: El cambio se siente en los espacios que antes les quedaban pequeños a los sueños de nuestros grandes atletas. 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Listos para ver nacer a los nuevos héroes del deporte dominicano.
3: Gobierno de la República Dominicana.
1: Exigió a través de sus embajadas a todos los países donde tienen representación diplomática que cesen de inmediato el comercio con Irán. En medio de una nueva escalada de tensiones entre Washington y Teherán, según comunicaron funcionarios estadounidenses a Axios.

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1: Soy Balbina Negreira para Radio Corazón Tropical. El algoritmo de las redes sociales

casi 5.000 perfiles demostró que el sistema influyó en las opiniones sobre asuntos concretos y en a quienes deciden seguir los usuarios. Las redes sociales funcionan muchas veces como un espacio al que la sociedad recurre.

5 perfiles, se puso como objetivo ver qué tipo de discursos amplificaba la plataforma. Tras 7 semanas de análisis, los autores concluyeron que el feed algorítmico de la red, hoy propiedad de Elon Musk, tiende a impulsar más contenido de derechas y a fomentar que los usuarios sigan cuentas de orientación conservadora. Para Mariluz Congosto, investigadora especializada en análisis de redes sociales y visualización de datos, el estudio constituye una prueba de que los intereses de la plataforma habrían evolucionado promoviendo teorías transfobas, racistas y supremacistas, como la del gran reemplazo. Esta teoría conspiratoria letal con denominación de origen francesa, el oscuro escritor Renoir Camus acuñó hace una década el término que inspira a terroristas mientras se normaliza en el discurso político. Soy Balbina.

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1: 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Son las 9:36.

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dijo que en 10 años la inteligencia artificial realizará la mayoría de los trabajos humanos. El fundador de Microsoft lo aseguró durante una entrevista en el programa The Tonight Show de Jimmy Fallon. Gates sostuvo que la inteligencia artificial ya está transformando distintos sectores y que su avance acelerado cambiará radicalmente la manera en que las sociedades entienden el trabajo y la distribución de la riqueza. Las declaraciones de Bill Gates surgen en un contexto de creciente debate sobre la automatización y la digitalización del empleo. El fundador de Microsoft lleva años defendiendo el potencial de la inteligencia artificial como herramienta para reducir desigualdades. Para Corazón Tropical en Madrid, con todos los temas en todo momento, soy Jorge Ramos Calderón.

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1: 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Son las 10:37.
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1: Saludos amigos, este es un resumen de las últimas noticias. República Dominicana y Haití expresaron este jueves su voluntad de restablecer a la mayor brevedad las operaciones consulares dominicanas en territorio haitiano, aunque condicionaron la normalización de estos servicios a que existan garantías de seguridad en cada jurisdicción. Los cancilleres de ambos países, Víctor Bisonó Asa y Raina Forbín, fijaron sus criterios durante una reunión en el Parque Industrial Codeví en Dajabón. Las operaciones consulares dominicanas en Haití están suspendidas desde octubre del 23 debido al deterioro de la seguridad y la crisis provocada por bandas armadas en este país. Otra información, el Comité Dominicano de los Derechos Humanos denunció ante la Procuraduría que existe una red de trata de personas que ha captado a más de 150 dominicanos mediante falsas ofertas de empleo para integrarlos contra su voluntad a zonas de conflicto bélico en Rusia y la región de Donbass. El comité y parientes de las supuestas víctimas solicitan una investigación sobre este caso. En el ámbito político, el presidente de la Fuerza del Pueblo, Leonel Fernández, afirmó que esta organización no ha definido quién será su candidato presidencial para las elecciones del 2028 y consideró que no ha llegado el momento para esa decisión. Tenemos que esperar que las cosas evolucionen y entonces, cuando haya una campaña formal, podemos hablar de eso, pero ni yo puedo presentarme como candidato, ni Omar tampoco, porque el plazo legal no lo permite, expresó el exmandatario al conversar con periodistas este jueves. Y pasando a otro tema, el Indotel puso este jueves a disposición de la ciudadanía en su página web el borrador del proyecto de Ley General de Telecomunicaciones, Infraestructura Digital y Conectividad. El objetivo es que la población pueda conocer su contenido y participar en el diálogo antes de su presentación al Congreso Nacional. Señores, el presidente de la Asociación Dominicana de Productores de Plátanos, Alex Cruz, advirtió que este producto podría alcanzar los 50 pesos por unidad si persiste la sequía. Explicó que los precios del mismo han comenzado a subir y podrían mantener una tendencia al alta hasta abril del 2027. Cruz indicó que el precio puede rondar 25 pesos por unidad en algunos establecimientos. Continuando en el ámbito económico, el dólar subió 28 centavos y este jueves será vendido en la República Dominicana a 59 pesos con 20. El euro subió 15 centavos y era vendido a 69 pesos con 95. Y pasando a otro tema, fue aplazado por segunda ocasión el juicio de fondo por supuesta corrupción en la compra e instalación de un sistema de semáforos contra el exdirector del Intrant, Hugo Veras, el empresario José Ángel Gómez Canaán y otros imputados. La causa del aplazamiento fue el alegado incumplimiento de una orden judicial por parte de la Defensoría Pública. La audiencia fue fijada en el tercer tribunal colegiado del Distrito Nacional para el 22 de septiembre a las 9 de la mañana. Cuando regresemos después de la pausa, conozcan nuevas amenazas de Trump con relación al conflicto con Irán.
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2: El presidente de Estados Unidos, Donald Trump, aseguró que su país cuenta con cantidades prácticamente ilimitadas de municiones de grado medio y alto. El mandatario habló en medio de una nueva escalada militar con Irán. Y a propósito, Estados Unidos exigió a través de sus embajadas a todos los países donde tiene representación diplomática que cesen de inmediato el comercio con Irán, en medio de una nueva escalada de tensiones entre Washington y Teherán, según comunicaron funcionarios estadounidenses. En Nueva York, la defensa del depuesto presidente de Venezuela, Nicolás Maduro, pidió que sea desestimado el caso penal en contra de este en los Estados Unidos, solicitud que se fundamenta en el argumento de la inmunidad soberana, según consta en el

0: internado al parecer por un accidente cerebrovascular, sería el estado en que permanece el general del ejército Raúl Castro. Según informes periodísticos, en días recientes había circulado el rumor de que el menor de los hermanos Castro habría fallecido. Finaliza de esta forma Noticias al Momento, resumen informativo de la división radial del periódico digital almomento.net. Director Saúl Pimentel, jefa de redacción Ali Núñez, voz informativa José Garrosito.
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0: Balbina Egreira.
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2: El algoritmo de la red social X prioriza contenido conservador sobre informaciones contrastadas. Un experimento con casi 5.000 perfiles demostró que el sistema influyó en las opiniones sobre asuntos concretos y en a quienes deciden seguir los usuarios. Las redes sociales funcionan muchas veces como un espacio al que la sociedad recurre para informarse. X, antes Twitter, es todavía una de las plataformas con más peso en ese sentido. Una investigación con 4.975 perfiles se puso como objetivo ver qué tipo de discursos amplificaba la plataforma. Tras 7 semanas de análisis, los autores concluyeron que el feed algorítmico de la red, hoy propiedad de Elon Musk, tiende a impulsar más contenido de derechas y a fomentar que los usuarios sigan cuentas de orientación conservadora. Para Mariluz Congosto, investigadora especializada en análisis de redes sociales y visualización de datos, el estudio constituye una prueba de que los intereses de la plataforma habrían evolucionado promoviendo teorías transfobas, racistas y supremacistas, como la del gran reemplazo. Esta teoría conspiratoria letal con denominación de origen francesa, el oscuro escritor Renoir Camus acuñó hace una década el término que inspira a terroristas mientras se normaliza en el discurso político.
0: Soy Balbina Negreira.

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pusieron al menos un satélite en órbita y más de 21 cuentan con programas espaciales propios, según datos del Centro de Estudios Estratégicos de África, una entidad estadounidense especializada en análisis de seguridad y política en el continente africano. El dato, publicado por Euronews, refleja una transformación acelerada. Hace apenas una década, solo unos pocos países del continente tenían presencia en el espacio. La disputa entre grandes potencias por el control de recursos orbitales y lunares, sumada a la reducción de costos que generaron los cohetes reutilizables de empresas como SpaceX, abrió una ventana que varios gobiernos africanos decidieron aprovechar. El resultado es un mapa espacial continental que se expande con velocidad. 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
3: Son las 12:33.

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0: Son las 12:45. 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
1: Saludos amigos, este es un resumen de las últimas noticias. República Dominicana y Haití expresaron este jueves su voluntad de restablecer a la mayor brevedad las operaciones consulares dominicanas en territorio haitiano, aunque condicionaron la normalización de estos servicios a que existan garantías de seguridad en cada jurisdicción. Los cancilleres de ambos países, Víctor Bisonó Asa y Raina Forbín, fijaron sus criterios durante una reunión en el Parque Industrial Codeví en Dajabón. Las operaciones consulares dominicanas en Haití están suspendidas desde octubre del 23 debido al deterioro de la seguridad y la crisis provocada por bandas armadas en este país. Otra información, el Comité Dominicano de los Derechos Humanos denunció ante la Procuraduría que existe una red de trata de personas que ha captado a más de 150 dominicanos mediante falsas ofertas de empleo para integrarlos contra su voluntad a zonas de conflicto bélico en Rusia y la región de Donbass. El comité y parientes de las supuestas víctimas solicitan una investigación sobre este caso. En el ámbito político, el presidente de la Fuerza del Pueblo, Leonel Fernández, afirmó que esta organización no ha definido quién será su candidato presidencial para las elecciones del 2028 y consideró que no ha llegado el momento para esa decisión. Tenemos que esperar que las cosas evolucionen y entonces, cuando haya una campaña formal, podemos hablar de eso, pero ni yo puedo presentarme como candidato, ni Omar tampoco, porque el plazo legal no lo permite, expresó el exmandatario al conversar con periodistas este jueves. Y pasando a otro tema, el Indotel puso este jueves a disposición de la ciudadanía en su página web el borrador del proyecto de Ley General de Telecomunicaciones, Infraestructura Digital y Conectividad. El objetivo es que la población pueda conocer su contenido y participar en el diálogo antes de su presentación al Congreso Nacional. Señores, y el presidente de la Asociación Dominicana de Productores de Plátanos, Alex Cruz, advirtió que este producto podría alcanzar los 50 pesos por unidad si persiste la sequía. Explicó que los precios del mismo han comenzado a subir y podrían mantener una tendencia al alta hasta abril del 2027. Cruz indicó que el precio puede rondar 25 pesos por unidad en algunos establecimientos. Continuando en el ámbito económico, el dólar subió 28 centavos y este jueves será vendido en la República Dominicana a 59 pesos con 20. El euro subió 15 centavos y era vendido a 69 pesos con 20.

0: compra e instalación de un sistema de semáforos contra el exdirector del Intrant, Hugo Veras, el empresario José Ángel Gómez Canaán y otros imputados. La causa del aplazamiento fue el alegado incumplimiento de una orden judicial por parte de la Defensoría Pública. La audiencia fue fijada en el Tercer Tribunal Colegiado del Distrito Nacional para el 22 de septiembre a las 9 de la mañana. Cuando regresemos después de la pausa, conozcan nuevas amenazas de Trump con relación al conflicto con Irán.
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2: El presidente de Estados Unidos, Donald Trump, aseguró que su país cuenta con cantidades prácticamente ilimitadas de municiones de grado medio y alto. El mandatario habló en medio de una nueva escalada militar con Irán. Y a propósito, Estados Unidos exigió a través de sus embajadas a todos los países donde tienen representación diplomática que cesen de inmediato el comercio con Irán, en medio de una nueva escalada de tensiones entre Washington y Teherán, según comunicaron funcionarios estadounidenses. En Nueva York, la defensa del depuesto presidente de Venezuela, Nicolás Maduro, pidió que sea desestimado el caso penal en contra de este en los Estados Unidos. Solicitud que se fundamenta en el argumento de la inmunidad

0: con equipos para mantenerlo con vida y afectado al parecer por un accidente cerebrovascular, sería el estado en que permanece el general del ejército Raúl Castro. Según informes periodísticos, en días recientes había circulado el rumor de que el menor de los hermanos Castro habría fallecido. Finaliza de esta forma Noticias al Momento, resumen informativo de la división radial del periódico digital almomento.net. Director Saúl Pimentel, jefa de redacción Ali Núñez, voz informativa José Garrosito.
1: Para más detalles.

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